nivel 80s-90s, van a recordar la caricatura que traemos para este ejercicio de memoria. Traemos un intro de una caricatura de la casa productora Hanna-Barbera. Vamos a ver si lo recuerdan. No te vayas, quédate conmigo a través de 91.7 Mix 80s-90s y más en internet por iHeartRadio. Esto que suena es de la banda The Police, Everywhere You Take, un tema del año de 1983. Yo soy Carlos Lemus y te acompaño de aquí hasta las 12.

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Eso, caray. Ya son las 6 de la tarde con 8 minutos a través de 91.7 Mix, 80s, 90s y más. Estamos también en internet, sí, a través de la aplicación de iHeartRadio. Soy Carlos Lemus, me da muchísimo gusto que me dejes acompañarte. Y mis amigos, mis amigas, es momento de que nos vayamos con nuestro ejercicio de memoria. En este viernes llega el momento de desempolvar recuerdos. Con este ejercicio de memoria que nos lleva a recordar una caricatura del año de 1983, una producción de Hanna-Barbera y que está basada en unos populares muñecos de peluche de origen japonés. Y bueno, la queremos recordar porque esto también nos recuerda que ahorita están, bueno, ya bajó un poquito la euforia, pero hace básicamente un año estuvieron muy de moda unos muñecos de peluche también que se parecían mucho a esta serie animada. Vamos a ver si la recuerdan escuchando el siguiente sonido. Para mí en la oreja que esto suena así. Ah,

0: Ahí está, con eso es más que suficiente, no necesitamos más. A ver, pregunta, ¿qué era un monkiki? Y siguiente pregunta, ¿quiénes eran los enemigos de los monkikis? Está bien fácil, ¿verdad, Martita? Martita, que está en los controles. ¿Quiénes eran los enemigos de los monkikis? Martita dice que ella sí lo recuerda porque tenía hasta su pluma, su lonchera, su libreta, todo de los monkikis. A ver, siguiente pregunta, ¿eh? Ya, esto es para las nuevas gen, bueno, para los papás que crecieron en los 80s y 90s. ¿A qué peluches actualmente se parecen los monkikis o se inspiraron en los monkikis? ¿Ya se dieron cuenta? Les doy permiso de que vayan a googlear para que me digan si se parecen o no los monkikis a unos muñecos que estuvieron de moda hace un par de meses. Yo regreso a través de 91.7 Mix 80, 90 y más en internet por iHeartRadio. Soy Carlos y te acompaño. Suele.
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4: Amigos de Mix, para mí es un placer acompañarte con una hora más de información vial.
1: La vuelta de rueda.
4: Considera con intensa carga Avenida 14 Oriente, desde la calle Habana al Boulevard Vicente Suárez.
1: Lento.
4: Asentamientos en Avenida 83 Poniente, de calle 15 Sur a la Avenida 11 Sur. También en prolongación de la 14 Sur, en el tramo de la calle 75 B Oriente a Boulevard Municipio Libre.
1: Carga.
4: Casi sin detenerte en calle San Martín de Texmelucan, de Avenida Teciutlán Norte hasta llegar a Prolongación Reforma, y en Boulevard Atlixco, de Avenida Las Torres al Boulevard del Niño Poblano.
1: Clima.
4: La temperatura en estos momentos nos indica 22 grados y esperamos para hoy una temperatura mínima de 12. 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

A la banda The Beatles, mi querida Martita, ¿poco no escuchas esta rola y te trae recuerdos? ¿Verdad que sí? Seguro lo escuchabas con tu papá, ¿no? En la familia, que eran fans de la banda The Beatles. Soy Carlos Lemus, a través de 91.7 Mix 80, 90 y más. Mis amigos en internet, a través de la aplicación de iHeartRadio. Soy Carlos Lemus, muchísimas gracias por estar con nosotros. Ya les dejé la pista de nuestro ejercicio de memoria a través de las redes sociales Facebook, Carlos Lemus Locutor. Y antes de que repasemos nuestro ejercicio de memoria, mi querida Martita, vámonos rápidamente a recordarles que tenemos Mix Pop Music. ¿Sabes de qué se va a tratar? ¿No? Martita, escúchate esta rolita. Venga. Y es que hay canciones que las escuchas y otras las sientes. Y las sientes porque hay cantantes que hacen una interpretación increíble, como es el caso de Celine Dion con esta rola o con ese gran éxito My Hair Will Go On, que llevó la voz de Celine Dion a otra dimensión y se convirtió en uno de los temas más reconocidos de toda su carrera. Tema que ella no quería grabar, ¿eh? Tema que ella dijo, a ver, ¿para qué película está Titanic? Bueno, la grabo, a ver ya. Una sola toma, ¿eh? Y dijo, vámonos, ¿qué tal? Así el nivel de Celine Dion para grabar, pero ¿qué tal? Fue la canción que es, híjole, una bandera en su carrera. Mis amigos, este Mix Pop Music el próximo jueves 24 de septiembre, 4 de la tarde, con Luisa Carrandi a través de toda la cadena Mix. Y ahora sí, mi querida Martita, vámonos con nuestro ejercicio de memoria. En esta ocasión estamos recordando a unos personajes creados por Hanna-Barbera por allá del año de 1983. ¿Qué edad tenían en el 83? A ver, hagan cuentas. Mientras lo piensan, vamos a escuchar este sonidito para recordar una caricatura ochentera. Venga de ahí.

0: Hasta ahí, Martita, muy bien. La pregunta para la bandita Chavorroque, que ahora sí les está costando trabajo, Martita. ¿Qué son los Monquiquis? ¿Y quiénes eran los enemigos de los Monquiquis? ¿Tú sabes quiénes eran los amigos de los Monquiquis? ¿Quiénes eran los enemigos? Y tenían así la cara así, ¿no? Como de enojado, como furiosos. Y por eso tenían un nombre muy, muy característico. Entonces, la pregunta, ¿quiénes eran los enemigos de los Monquiquis? ¿Qué eran los Monquiquis? Y díganme, ¿creen que se parecen a un muñeco que estuvo de moda hace un par de meses? ¿Sí o no? Ya les dejé una imagen a través de mi cuenta de Facebook. Vayan, Carlos Lemus Locutor. Y los escucho a través de la función Talkback en iHeartRadio. Vamos juntos a través de 91.7 Mix 80, 90 y más. En internet con la aplicación de iHeartRadio. ¡Súbela a tu radio!
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0: Así es como sonamos en esta tarde de viernes, ya a las 6:48 a través de 91.7 Mix, 80s, 90s y más. Mis amigos, estamos en internet a través de la aplicación de iHeartRadio, viajando en el tiempo, desempolvando recuerdos, desempolvando esos momentos frente a la televisión. Hoy recordando en nuestro ejercicio de memoria una caricatura que fue lanzada en el año de 1983 y la queremos recordar escuchando el siguiente sonido. Para mi oreja que esto suena así. Ah, ahí está. Ah, no. A ver, espérense. Martita me hace la maldad. Venga de ahí. Ahora sí. Suelta la pista. A ver, ¿por qué no quiere sonar? Venga de ahí. Ahora sí. Ay, ay, Martita, ¿qué pasa?
1: Que los monquiquis juntos juegan y trabajan en un ambiente feliz. Monquiquis.
0: Ahí está. Hoy recordamos esta serie animada, Los Monquiquis.
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0: Y la pregunta es, ¿qué es un monquiqui?
1: Juegan y trabajan en un ambiente feliz.
0: ¿Quién es el enemigo de los monquiquis? Ahí está, la respuesta ya la tiene por acá la bandita Chavorroca a través de la función Talkback en iHeartRadio. Vamos a escucharlos y ya me dirán ustedes si también los recuerdan. ¿Quién anda por acá? Escuchamos. Hola, hola.
2: Hola, ¿qué tal, Carlos? ¿Qué tal? Los enemigos de los monquiquis eran los malhumonados.
0: Así es.
2: Lo único que no me gustaba de esa caricatura, que era el doblaje, estaba espantoso. Horrible, horrible el doblaje de la voz.
0: Ajá.
2: Las voces así todas muy raras. Entonces la verdad no tenía ¿sí? nada de infantil.
0: Es que sí, bueno, el doblaje de los 80s, imagínate. Ese era el estilo que les marcaban los directores. A ver, ¿quién más? Aparte de el buen Gerson, ¿quién más latino? Hola. Hola, hola.
3: Saludos. Los enemigos de los monquiquis eran los malhumorados.
0: Exactamente.
3: Eso me acuerdo, que así les decían, los malhumorados.
0: Los malhumorados.
3: Saludos, bye.
0: Saludos, muchísimas gracias. ¿Quién fue esa voz que escuchamos? Elizabeth, muchísimas gracias. Ya hacía tiempo que no te reportabas conmigo, ¿eh? Y a través de Facebook le mandamos saludos a Julius, que nos dice que sus enemigos eran los Grumblings. Exactamente. En español les pusieron los malhumorados. Elvia nos dice, se parecen a los Labubus. Se piratearon a los monquiquis, es lo que yo digo, que de hecho primero fueron los muñecos y después inventaron la caricatura, pues para apoyar la mercadotecnia. Enrique también nos dice, se parecen a los Labubus, ¿qué tal, eh? Es lo que yo también digo, ahorita los Labubus, bueno, ahorita ya como que bajó un poquito la fiebre de los Labubus, pero hace un año estaba todo lo que daba, ¿no? Mis amigos, avanzamos en esta noche a través de 91.7, Mix 80, 90 y más. En internet, a través de la aplicación de iHeartRadio. Soy Carlos Lemus, buenas noches, súbele a tu radio.
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7: Como siempre, amigos de Mix, que pasen un excelente fin de semana y me despido con las siguientes notas viales.
4: Una vuelta de rueda.
7: Considera bastante complicada la circulación en Avenida 14 Oriente, desde la calle Habana al Boulevard Vicente Suárez.
4: Ligera carga.
7: Ligera carga en Avenida 2 Poniente, de la calle 5 de Mayo a la Avenida 11 Norte. En calle 4 Sur, de Avenida 17 Oriente a la Avenida 5 Oriente.
4: Buen avance.
7: Sin detenerte en Vía Atlixcayetl, de Periférico Ecológico al Boulevard Kepler.
4: Lento.
7: En cambio, con asentamientos prolongación de la 14 Sur, entre calle 75B Oriente y Boulevard Municipio Libre.
4: Clima.
7: La temperatura en estos momentos nos indica 20 grados y esperamos una mínima de 12. 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
3: Mis amigos, ya son las 7 en punto a través de 91.7 Mix, 80s, 90s y más. Estoy contigo en internet a través de la aplicación de iHeartRadio. Soy Carlos Demos, muchísimas gracias a Banda Mix. Nuestros amigos nos mandan sus historias para compartirlas con ustedes. Y bueno, oigan, fíjense, hubo alguien que publicó a través de Facebook y que va a ser papá nuevamente, pero terminó con la reacción de quien menos esperaba, de su ex. ¿Y qué creen? Obvio, le reclamó. Le reclamó porque le dijo: cuando yo me embaracé, a mí no me hiciste una publicación así. ¡Ay, ay, ay, ay, ay! Les voy a platicar porque ahora nuestro amigo dice: ¿debo de limitar mis publicaciones ahora? ¿Qué opinan ustedes? Les voy a platicar todo a detalle para que me entiendan bien cómo está la movida y me den su punto de vista, porque es la hora de nuestro bonito
4: ¿Usted qué haría?
3: Yo soy Carlos Lemus, iniciamos con Bon Jovi y el tema Living on a Prayer. ¡Súbele!

0: Justamente ya a las 7:10 a través de 91.7 Mix, 80s, 90s y más. En internet estamos juntos, sí, a través de la aplicación de iHeartRadio. Yo soy Carlos de Mus y me da muchísimo gusto que me dejes acompañarte. Oigan, ¿qué les parece si nos vamos con la historia que, como ya les decía en esta ocasión, híjole, requiere la opinión de la bandita? Y ya saben, de paso, un jalón de orejas, porque, a ver, quiero saber ustedes qué harían en una situación como la que nos platican. Venga de ahí. La historia dice así. Carlos, te platico. Mi novia me dio la noticia de que estamos esperando un bebé. Me emocioné muchísimo y decidí compartirlo en mi cuenta de Facebook, porque ahí tengo a mis familiares y a mis amigos. ¿Pero qué crees? 2 días después recibí un mensaje de mi ex, mandándome una captura de mi publicación y me escribió con ironía: ¡qué bonito! ¿Y por qué cuando yo me embaracé nunca presumiste que íbamos a tener un bebé? Te explico. Aquello ocurrió hace casi 8 años. Éramos más jóvenes, fue un embarazo inesperado y nuestras circunstancias eran completamente diferentes. Además, Carlos, llevamos ya 5 años separados y actualmente estoy en otra relación. Lo extraño es que según yo, ella y yo estamos bloqueados de redes sociales, así que no sé cómo consiguió mi publicación. Sinceramente, pues no quiero invertir mi tiempo para descubrir quién le está pasando la información, pero aquí viene lo que realmente me preocupa. Tenemos una hija en común y pues tengo buena relación con ella. Y no quiero que mi ex comience a hacer comparación frente a mi hija con el nuevo bebé, ¿no? Porque quiera comparar mi emoción de ahorita a la emoción que tuve cuando nació mi hija. Pero por eso estoy pensando si debería publicar menos cosas sobre mi relación actual y el embarazo de mi mujer, aunque también pienso, ¿por qué tendría que esconder mi felicidad por la reacción de una persona con la que terminé hace 5 años? Así que por eso quiero preguntarles, ¿ustedes qué harían?
1: ¿Qué haría?
0: Ahí está, ahí está. Híjole, híjole, híjole. A ver, pregunta, ¿ustedes qué harían? ¿Limitarían sus publicaciones? ¿Hablarían directamente con su ex? Aunque yo siento que ahí sería perder el tiempo. ¿Qué harían ustedes? ¿Qué harían ustedes? Mis amigos, mis amigas, sus comentarios, sus opiniones a través de las redes sociales. Ya son las 7:12 a través de 91.7, Mix 80, 90 y más. Mándame tu nota de voz a través de la función Talkback en iHeartRadio. Yo soy Carlos Lemus, quédate conmigo, súbela a tu radio.
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0: Dancing, un tema del 76, ideal para este viernes de fiesta y descontrol a través de 91.7 Mix 80, 90 y más. Estoy contigo en internet, sí, a través de la aplicación de iHeartRadio. Yo soy Carlos Demos, muchísimas gracias por estar con nosotros y te recuerdo que cada vez más cerca el momento para que ustedes jueguen la Lotería Mix. Si son hábiles, de buena memoria, tienen destreza para jugar la lotería, esto va a ser pan comido. Escucha nuestros programas en vivo para saber en dónde estaremos jugando la Lotería Mix, porque en cualquier momento comenzamos a cantar las cartas y tú tienes que estar ahí para gritar Mix, Mix, Mix. ¿De acuerdo? Mis amigos, por otro lado, oigan, estamos con nuestra historia del ¿y usted qué haría? Y es que, a ver, en breve, porque ya nos tenemos que ir al corte. Nos llega una historia de un chavo que nos dice: Carlos, a través de mis redes sociales anuncié mi felicidad porque con mi novia, pues nos enteramos que está embarazada y pues lo hice porque ahí están en Facebook, están mis amigos, mi familia, pero no contaba con que 2 días después me iba a llegar el mensaje por parte de mi ex con una captura de pantalla diciendo: uy, ahora sí lo presumes y cuando yo me embaracé no lo presumiste. Carlos, eran otras circunstancias, eso ya fue hace 8 años, éramos muy jóvenes, era una situación totalmente distinta. No me voy a desgastar para saber quién le pasó esa información a mi ex, de la que estoy separada desde hace 5 años. Y lo que nos dice nuestro amigo es que ahora piensen: ¿me debo delimitar de compartir la felicidad de mi vida o debo de seguir publicándolo? ¿Qué es lo que harían ustedes si se dan cuenta que su ex lo sigue ahí espiando, le sigue llegando la información? Porque aparte lo que le preocupa a nuestro amigo es que esta información la utiliza su ex pues para llenarle la cabeza de piedritas a su hija, con la que él dice que tiene buena relación. Ya tiene 8 años, ¿no? Entiendo. Así que, ¿ustedes qué harían? Sus comentarios, sus opiniones a través de la función Talkback en iHeartRadio. Ya saben que esta es la hora del
1: ¿usted qué haría?
0: Quédate conmigo y por favor súbele a tu radio en 91.7 Mix 80, 90 y más en internet a través de las redes sociales Facebook. Carlos Demus Locutor.
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3: La película del concierto final Ozzy Black Sabbath Back to the Beginning llegará a los cines el 28 de octubre. Los integrantes de Talking Heads se reúnen para lanzar Talking Heads Radio. Bright Lights Big City de Keith Richards formará parte del Grand Theft Auto 6. La hija de Lady Gaga se llama Rose Byrne y nació en Los Ángeles el 9 de junio. Los dueños del CBGB están intentando reabrir el famoso club punk empezando con un festival. Cara Delevingne protagonizará el de

0: Escuchamos Poker Face a cargo de Lady Gaga, quien en este año se estrenó como mamá. Ya estaremos platicando eso más adelante. Pero bien, nosotros vamos llegando al final de esta hora, escuchando la historia que les compartía hace un rato. Y si apenas te estás conectando, bueno, a ver, te platico lo que nos llegó por parte de la banda Chavo Rock. Nos escribe un Chavo Rock y nos dice: Carlos, mi novia, me dio la noticia de que estábamos esperando bebé. Me emocioné mucho y decidí compartirlo en mi Facebook, porque ahí están mis familiares y amigos. 2 días después recibí un mensaje de WhatsApp por parte de mi ex, mandándome una captura de mi publicación y me escribió con ironía: ¡qué bonito! ¿Y por qué cuando yo me embaracé nunca presumiste así que estaba embarazada? Carlos, cabe mencionar que aquello ocurrió hace 8 años. Éramos más jóvenes, fue un embarazo inesperado y nuestras circunstancias eran completamente diferentes. Además, llevamos casi 5 años separados y actualmente, pues yo ya estoy en otra relación. Lo extraño es que, según yo, a ella la tengo bloqueada en mis redes sociales y no sé quién le pasó esa publicación. Sinceramente, no quiero investigar ni desgastarme para ver quién le está pasando mis publicaciones. Pero aquí viene lo que realmente me preocupa: que tenemos una hija en común y que pues yo considero que tengo una buena relación con ella, y no quiero que mi ex comience a hacerle ver comparaciones respecto a las reacciones que tengo respecto al embarazo del nuevo bebé. Por eso estoy pensando si debería de publicar menos o nada respecto a mi nueva situación familiar, o tengo que hablar con ella para dejar las cosas claras. Por eso le pregunto a la banda Chavo Rock: ¿ustedes qué harían?
1: ¿Usted qué haría?
0: Esa es la situación en esta noche. ¿Qué es lo que harían ustedes? ¿Qué es lo que harían ustedes en una situación así? Vámonos con lo que nos dice mi queridísima Rocío Alba a través de la función Talkback en iHeartRadio. Te escucho. Hola, hola.
2: Hola, hola. Aquí en el chismecito de hoy, yo creo que si es una persona que es de su pasado, lo tiene que dejar a un lado. Uh-huh. Pues ese tipo de comentarios y de situaciones creo que no van. Si ya es una persona de su pasado, que le dé la vuelta a la página y pues que le dé la bienvenida a su vida nueva, ¿no? A su bebé nuevo, y pues que omite ese tipo de comentarios que están fuera de lugar. Pero bueno, cada quien, chicos, saludos.
0: Ahí está, ahí está. Pues es que yo creo que lo tiene muy claro, ¿no? Pero aquí el tema, lo que le está pues causando ahí el darle vueltas al asunto, es que a lo mejor esta información la quieran utilizar pues para llenar, ¿cómo se dice normalmente? Como calentar la cabeza, pero en este caso a la hija, ¿no? De mira, tu papá, a su nuevo bebé sí lo publica, y de nosotros, de ti nunca publica una foto, ya saben, está muy mal. Pero a ver qué nos dicen por aquí, escuchamos a Víctor. Hola.
3: Buenas noches, Carlitos, buenas noches, banda. Aquí saludando y reportándome. Con respecto al usted qué haría, el muchacho no tiene por qué preocuparse por lo que dice la ex. Es la ex, ya no cuenta. Uh-huh. La que cuenta es la hija, y con ella debes tener la comunicación perfecta.
0: Eso, me late, tienes mucha razón, mi queridísimo Víctor. En dado caso, aunque la hija está chiquita, tiene 8 años, lo entiende, hablarlo con ella, explicárselo a ella. Y la mamá podrá, es que de verdad, ¿cómo hay personas que son ex que pueden ser súper, súper, súper tóxicas? Ay, ay, ay. Pero bueno, así nos tocó, ¿no? Así que, mis amigos, mis amigas, ahí está, el punto de vista de la bandita. Yo regreso a través de 91.7 Mix 80, 90 y más, en internet, a través de la aplicación de iHeartRadio. Así que nos vemos, quédate conmigo, súbelo a tu radio. Buenas noches.
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3: Son las 8 de la noche, así es, a través de 91.7 Mix, 80s, 90s y más. Estamos en internet con la aplicación de iHeartRadio. Soy Carlos Lemus, buenas noches, bandita. Viernes y vamos con una canción ochentera, porque ven que ahora se pusieron de moda mucho el tema de los 80s. Bueno, este es perfecto para quienes alguna vez tuvieron una obsesión amorosa de esas que te traen dando vueltas, literalmente, ¿eh? Como un disco. Pum, pum, pum, pum. Bueno, vamos a escuchar más adelante una canción que servirá para hacer la trivia chavorroca y poner a prueba tus conocimientos en el mundo de la música. Quédate conmigo aquí a través de 91.7 Mix, 80, 90 y más en internet por iHeartRadio. Y vámonos con esto que es del 78. Es Blondie, Head of Glass. Soy Carlos Lemus, súbela a tu radio.

0: 91.7 Mix 80, 90 y más. Si que nos vemos, nos echamos un clavadito a 1992 con It's My Life a cargo de Dr. Alban. Yo soy Carlos Lemus, estás en 91.7 Mix 80, 90 y más. Estás también en internet con la aplicación de iHeartRadio. Yo soy Carlos y es momento de que nos vayamos a nuestra trivia Chavo Rock. Banda, vamos a ponerle buen volumen porque esto huele a viernes de fiesta, viernes de pista, de baile y década ochentera. Estamos por disfrutar y recordar una rolita que invitaba al buen ritmo con esto. ¿Recuerdas cómo se llama? ¿A qué banda le pertenece? Es el mismísimo G-Spin Me Round de Dead or Alive. Uno de los grandes éxitos de esta banda. Y aunque suena perfectamente para un viernes que requiere actitud para salir de fiesta, la letra habla de una atracción tan intensa que prácticamente te hace perder el control. O sea, lo que hoy llamaríamos, amigo, ya suelta el celular. Y no le escribas. Deja de espiarle en las redes sociales. Bueno, hay otro dato interesante. El vocalista llegó a contar que él tuvo que financiar la grabación de este tema musical. Así es. Pero miren, le resultó buen negocio, porque al final esto se convirtió en un exitazo. La pregunta que les hago en esta noche: ¿cómo se llama el vocalista de esta agrupación? Que tenía un look que hoy podríamos llamar andrógino. No binario. ¿Cómo se llama el vocalista de Dead or Alive? Vámonos con las opciones, que son estas. Opción A, ¿será acaso que es Boy George? O tal vez, opción B, ¿es Pete Burns? O puede que, opción C, sea Holly Johnson. ¿Quién es el vocalista de esta banda? Mándame tu respuesta a través de la función Talkback en iHeartRadio A, B o C. Te dejo las opciones a través de mi cuenta de Facebook, Carlos de Mundo Locutor, aquí en 91.7 Mix 80, 90 y más. Descubramos quién es un verdadero amante de la música de los 80.
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0: Las 8 de la noche con 29 minutos a través de 91.7 Mix, 80s, 90s y más. En internet estamos juntos a través de la aplicación de iHeartRadio. Mis amigos, les recuerdo, tenemos Old School el día de mañana en punto de las 4 de la tarde a través de toda la cadena Mix, a través de la aplicación de iHeartRadio. Oigan, muchísimas gracias por permitirme acompañarlos. No se les olvide que el día de mañana, como les digo, tenemos Old School con Arturo López Gavito y Mario Lafontaine, un programa con una verdadera dosis de música de los 80s, 90s y ese dato curioso que siempre aporta Mario Lafontaine y Arturo. Mis amigos, hablando de dato curioso, vámonos con nuestra trivia Chavo Rock, hoy recordando esta joyita musical. Sintetizadores, toquecito glam. Muy bien. Esto que escuchamos es You Spin Me Round de Dead or Alive. Una rola que habla de esas obsesiones amorosas con sabor a ochentas. La pregunta es, ¿cómo se llama el vocalista de esta banda? Que para lograr la grabación de este tema musical tuvo que soltar sus ahorros. Vámonos con las opciones. Opción A, ¿será acaso Boy George? O tal vez opción B, ¿es Pete Burns? O puede que opción C, sea Holly Johnson. Te dejé las opciones a través de mi cuenta de Facebook, Carlos Demon Locutor. Si te la sabes, mándame tu respuesta a través de la función Talkback en iHeartRadio. Te acompaño en esta noche, las 8:30 minutos a través de 91.7 Mix, 80s, 90s y más. Vamos juntos, súbele a tu radio.
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0: todos mis amigos y mis amigas. ¿Cómo los trata este viernes? ¿Cómo los trata este fin de semana que ya inició? De una semana muy corta, Vamos juntos a través de 91.7 Mix, 80, 90 y más. En internet a través de la aplicación de iHeartRadio. Y a ver, póngale buen volumen para recordar esta joyita. Viernes y dan ganas de salir a la pista. ¿A poco no? Escuchen, es que a mí este tipo de canciones son las que me gusta escuchar cuando me estoy arreglando. ¿No? Como que traen la actitud. Así, te estás ahí acomodando el cabello, una rasuradita y... ¿no? Loción después de rasurarse. Bueno, estamos escuchando el tema titulado You Spin Me Around, el tema de la banda Dead or Alive, incluida en su álbum titulado... ¡Ay! Se me acaba de ir el nombre de este álbum. Amigos, ¿alguien sabe cómo se llama el álbum de donde viene este tema? Bueno, a ver, el caso... esa puede ser otra pregunta, ¿verdad? Pero bueno, el caso es que la pregunta de nuestra trivia Chavo Rock en esta ocasión es... ¿Cómo se llama el vocalista de esta agrupación llamada Dead or Alive? Las opciones son las siguientes. A ver, pongan mucha atención. Opción A. ¿Será acaso que su vocalista es Boy George? O tal vez opción B es Pete Burns. O puede que opción C sea Holly Johnson. Piensa. Tiene una imagen, digamos, no binaria, como ahora se maneja para las nuevas generaciones. ¿No? Una imagen escandalosa en aquel momento de los 80s. La pregunta es, ¿cómo se llama el vocalista de esta agrupación? ¿Lo recuerda? Híjole, vámonos a través de las redes sociales, a través de Facebook, Carlos Lemus Locutor, y también a través de la función Talkback en iHeartRadio para checar si alguien ya le atinó a esta trivia. ¿Quién anda por acá? ¿Quién anda por acá? ¡Uy! Es el mismísimo Gus. Hola.
1: Queridísimo Chavo Rock Charlie, siempre es un gustazo en saludarte. Muy buenas noches. Aquí el mismísimo Gus, justo ahora, siempre desde San Felipe Guayotlipan en esta noche de viernes.
0: Eso.
1: Y sin duda, este vocalista se llama Peter Burns, ya lo sabes.
0: ¡Eso!
1: Y nos volveremos a saludar y escuchar aquí en 91.7 Mix. Huela, goodbye, sayonara, hasta entonces.
0: Gracias, mi queridísimo Gus. Le atinaste perfecto, es el mismísimo Pete Burns. ¿Qué tal, eh? Ah, miren, si hay bandita. Ochentera de corazón, como el buen Gus. Mis amigos, les late si avanzamos y despedimos esta hora a las 8:53. Regreso porque más adelante tenemos historias al volante aquí en 91.7 Mix, 80, 90 y más en internet por iHeartRadio.
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2: Son las 9, ya son las 9 de la noche a través de 91.7 Mix, 80s, 90s y más. ¿Cómo te trata la vida? Oigan, mis amigos confidentes de la noche, llegamos al momento de compartir las historias al volante, porque un viernes en Puebla, híjole, cualquier trayecto puede terminar convertido en una buena anécdota. Nuestros amigos taxistas, conductores de plataforma, repartidores y todos los que siguen circulando y rodando por la ciudad. Oigan, ¿qué personaje extraño se les ha subido hoy? Platíquenme eso. ¿Hoy les ha recibido paquetería? Mándenme su nota de voz a través de la función TalkBack en iHeartRadio, porque esta noche el copiloto soy yo y los acompaño con buena música. Major Tom, Peter Schilling, a través de 91.7 Mix 80, 90 y más en internet por iHeartRadio. Buenas noches.

0: Escuchamos Smash Mouth con el tema I Am Believer a través de 91.7 Mix, 80, 90 y más. Estamos contigo también en internet con la aplicación de iHeartRadio. Soy Carlos Lemus, muchísimas gracias por estar con nosotros. Y ya lo saben, esta es la hora para que ustedes nos cuenten sus historias al volante. Así es. Mis amigos, ya saben que ustedes se pueden reportar a través de la función TalkBack en iHeartRadio y también a través de las redes sociales. Puede ser un mensaje directo a través de Instagram, @carlosdemus, o también a través de Facebook, Carlos Lemus Locutor. Y de hecho, por acá nos llega un mensaje directo a través de Facebook y nos dice por acá... A ver, espérenme. Dice, Carlos, no puedo mandarte audio porque traigo al pasajero aquí atrás. Dice, pero necesito desahogarme. Resulta que el pasajero que subí... Dice, le detecto que tiene el aliento algo fuerte. Dice, y no sé si... Ah, dice, para acabarla me pidió que subiera las ventanillas porque el aire le hace daño. Así que no sé si ofrecerle un dulce o eso se vea, pues, muy obvio. Así que quiero preguntarles qué opinarían ustedes. Esta es mi historia al volante. ¿Qué tal, eh? Ay, ¿les ha tocado algo así? ¿Sí? La verdad es que, mi amigo, pues si él no se quiere tomar la mentita, pues por lo menos tú, o no sé, es que ¿qué puedes hacer? Si pones el aire, el clima, el aire acondicionado, como que se guarda más, ¿no? Entonces, y aparte si te está diciendo que no bajes la ventanilla, menos vas a poder poner el clima. ¿Qué hacer? Pues igual y sí, pues mira, no lo vas a volver a ver. Igual y te pones 5 estrellitas por ofrecerle un dulce. Puede ser, ¿no? ¿O ustedes qué harían si se le sube un pasajero que trae un aliento medio pesadito? Banda, sus comentarios, sus historias al volante. Muchísimas gracias, mi querísimo Fer. Ay, ya te ventaría. Gracias por compartirnos tu historia al volante a través de las redes sociales o a través de la función TalkBack en iHeartRadio. Yo soy Carlos Lemus y regreso porque más adelante quiero platicarte acerca de Mix Pop Music aquí en 91.7 Mix, 80, 90 y más en internet por iHeartRadio. Soy Carlos y te acompaño. 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

0: ¿Qué te parece? Ya son las 9 con 31 minutos a través de 91.7 Mix, 80s, 90s y más. Estoy contigo también en internet, a través de la aplicación de iHeartRadio. Banda, hacemos una parada de nuestras historias al volante porque justamente recordamos que sucedió que en el año 2013, un 18 de septiembre, Britney Spears anunciaba uno de los movimientos más importantes de su carrera, su propia residencia, ¿saben en dónde? En Las Vegas. ¿Qué tal, El espectáculo se llamó Britney Piece of Me. Uy, esa rola me encanta, Y creo que era el título adecuado para esa residencia en Las Vegas. Piece of Me. En ese momento todos querían un pedacito de Britney. Y bueno, hay que recordar que lo que inicialmente se planeó como una residencia alrededor de 50 funciones, presentaciones, bueno, pues terminó siendo algo que se extendió del 2013 al 2017. Un show con un gran performance. Tal vez nunca cantó en vivo, pero sí hizo un gran performance. Se desbarataba en el escenario con la coreografía, con los bailarines, los efectos, la pirotecnia, todo. De verdad, un gran espectáculo. Digo, lo que se puede ver en internet, ¿no? Me hubiera encantado haber estado ahí. Pero bueno, ¿habrá alguien que nos esté escuchando que sí fue a ver el show de Britney allá en Las Vegas? Eso estaría interesante, que nos platiquen y que nos digan cuál fue su canción favorita de ese show de Piece of Me, de Britney, allá en Las Vegas. Mis amigos, quiero envidiarlos. Y yo regreso para escuchar sus notas de voz a través de la función Talkback en iHeartRadio. Cuéntenme sus historias al volante. Yo regreso, soy Carlos Lemus, a través de 91.7 Mix, 80, 90 y más.
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1: La película del concierto final Ozzy Black Sabbath Back to the Beginning llegará a los cines el 28 de octubre. Los integrantes de Talking Heads se reúnen para lanzar Talking Heads Radio. Bright Lights Big City de Keith Richards formará parte del Grand Theft Auto 6. La hija de Lady Gaga se llama Rose Bean y nació en Los Ángeles el 9 de junio. Los dueños del CBGB están intentando reabrir el famoso club punk, empezando con un festival. Cara Delevingne protagonizará el debut como director.

0: Eso, muy bien. Ya a las 9 de la noche con 49 minutos a través de 91.7 Mix, 80s, 90s y más. Estoy contigo también en internet a través de la red de redes, la aplicación es iHeartRadio. Mis amigos, mis amigas, ¿qué es lo que nos dice la bandita en esta bonita noche? A ver, por acá nos llega el consejo de Leti para nuestro amigo Fer, que nos dijo que se le subió un pasajero que la boquita no le olía nada bien. Oye, pero está fuerte, ¿no? Que alguien que va en tu coche y está en la parte de atrás, o lo llevas al lado, y que le huela tan fuerte la boca, está cañón. A lo mejor se echó unos tacos de con cebolla, ¿no? Y comió pipicha y tal vez le puso guajes. ¿Qué es lo que nos dice Leti? Te escuchamos, mi queridísima Leti. A ver, a través de la función TalkBack. Hola.
1: Al joven que lleva al pasajero, yo digo que haga como que empiece a toser y así, ajá, que se pongan cubrebocas para que no huela.
0: Eso.
1: Saludos.
0: Saludos, muchísimas gracias, mi queridísima Leti. Pues puede funcionar, ¿eh? Así que le digo, y te metes una pastillita de miel y le das otra al compadre que va al lado de ti, ¿no? Y puede funcionar y así ya como que no se escucha tan mal el de, oiga, ¿no quiere una menta? Mis amigos, avanzamos en esta noche. Oigan, en la próxima hora tenemos que soltar la sopa de la información que está calientita, calientita, calientita en el mundo del entretenimiento. Y mientras, nos iremos a escuchar más adelante Whitney Houston and Too Limited y muchos más. Aquí, a través de 91.7 Mix, 80, 90 y más en internet para iHeartRadio.
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3: Estoy contigo en esta noche, las 10:03, a través de 91.7, Mix 80, 90 y más. Contigo en internet, a través de la aplicación de iHeartRadio. Soy Carlos Lemus, las 10:03 y mis amigos, prepárense porque tenemos que irnos con la información que está calientita. Y es que en esta noche, lo que queremos platicar viene directamente de Hollywood. Brad Pitt reapareció públicamente acompañado de Inés. ¿Quién es ella? Te platico más adelante. Además, alguien se quitó el apellido de Brad Pitt. ¿Quién? ¿Por qué? Te voy a platicar toda la información. Vamos juntos, 91.7 Mix 80, 90 y más, en internet por iHeartRadio. Vámonos con Depeche Mode, Enjoy the Silence, 1990. Así es como iniciamos este viaje en el tiempo.

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¿Te gustó o no te gustó? Es Supertramp con el tema que acabamos de escuchar cuando son exactamente las 10 con 19 minutos, Breakfast in America. Soy Carlos Lemus contigo en esta noche a través de la aplicación de iHeartRadio. Oigan, muchísimas gracias por estar con nosotros y por reportarse. Ya saben que estamos juntos a través de la aplicación de iHeartRadio. Mis amigos, mis amigas, vámonos rápidamente a comentar lo que está siendo tendencia y comienza a circular ya a través de las redes sociales. Vamos a soltar la sopa porque Brad Pitt reapareció esta semana en Tennessee junto a su pareja Inés de Ramón. Esto durante la presentación de su nueva película, Hair of the Best. Y pues bueno, es inevitable que la gente, que los paparazzis, que los reporteros voltearan a verlo. Y bueno, se preguntaron también qué onda con su vida familiar. Bueno, hace apenas unos días, un juez de Los Ángeles aprobó la petición de su hijo mayor de nombre Maddox para cambiar legalmente su nombre de Maddox Chiva Jolly Pitt a simplemente Maddox Chiva Jolly. Y bueno, en solicitud que el joven había realizado por motivos personales sin dar públicamente más explicaciones. Aquí algo importante para no alimentar el chisme más es que Brad Pitt no ha reaccionado públicamente a la decisión de Maddox, así que pues cualquier explicación sobre lo que piense el actor pues será solamente especulación, pero pues bueno, a lo mejor hasta le puede convenir, ¿no? Se ahorra el tema de ahí de temas de herencias, de responsabilidades. Y es mayor edad el chico, ¿no? Bueno, mientras tanto, Brad sigue trabajando, sigue promocionando su película, sigue viviendo el amor, que bueno, la está hasta ahorita todo va viento en popa y su nueva película se estrena para este 25 de septiembre. Mis amigos, vamos soltando la información. Yo regreso porque nos vamos con una rolita. 10.21, Somebody That You Used To Know, aquí a través de 91.7 Mix, 80s, 90s y más, en internet por iHeartRadio. Soy Carlos Lemus, te acompaño.

Estamos juntos en esta noche, llegando a las 10:37. Qué rápido pasa el tiempo. Aquí, a través de 91.7 Mix, 80, 90 y más, estamos juntos también en internet con la aplicación de iHeartRadio. Soy Carlos Lemus y es momento de que tú y yo vayamos al lado B. Y es que, hablando de Angelina Jolie y de Brad Pitt, tenemos que abrir ese expediente, caray, y checar el lado B de la historia. La expareja de Angelina y Brad Pitt, esta pareja formó una familia de 6 hijos, 3 biológicos y 3 adoptados. Los adoptados son Maddox, de Camboya, Sahara, de Etiopía, y Pax, de Vietnam. Angelina adoptó primero a Maddox y a Sahara, y Brad posteriormente los adoptó legalmente. Ah, eso explica muchas cosas del por qué ha decidido quitarse el apellido de Brad Pitt. Originalmente él no lo adoptó. ¿Y por qué decidieron adoptar? Esa es la pregunta. Para Angelina no se trataba simplemente de una acción humanitaria. Ella explicó que desde muy joven pensaba en hacer esto, en lograr adoptar y tener una familia de esta manera. Formar así su familia, no como un sacrificio, sino como un estilo de vida. Además, quería que sus hijos crecieran entendiendo y respetando culturas y orígenes diferentes. Incluso al hablar de Pax, explicó que pensó en construir una familia capaz de mirar más allá de las divisiones entre países. ¿Qué tal? Respetable la forma de pensar, respetable. Y una tarea enorme la que se echó encima, pero bueno, ella produce bastante y eso le permite darse esa oportunidad de formar una familia de esta naturaleza. Mis amigos, así el lado B de esta noche. La familia también, pues bueno, tiene estas variantes, como lo hace Angelina Jolie y lo hizo en su momento con Brad Pitt. Vámonos con música, vámonos con los Pet Shop Boys, el tema New York City Boy, aquí en 91.7 Mix, 80, 90 y más. ¡Súbele!

0: Esta noche suena a 1983 con Michael Jackson a través de 91.7 Mix, 80s, 90s y más. En internet a través de la aplicación de iHeartRadio. Así que nos vemos, gracias por estar con nosotros en esta noche y gracias por permitirme viajar en el tiempo con ustedes. Oigan, no se les olvide que a través de la aplicación de iHeartRadio ustedes nos pueden escuchar. Sí, claro, nos pueden escuchar y también pueden tener la función de memorias. Esta función les permite que tanto podcast, estaciones favoritas se queden grabadas y sea lo primero que veas cuando abras tu aplicación de iHeartRadio. Y ya lo sabes, ustedes se pueden lanzar al reproductor de 91.7 Mix, picarle al botón del micrófono y así poder mandarnos sus notas de voz en esta noche y cuando tú quieras, ¿eh? Porque las dinámicas para participar y ganar en las promociones es a través de iHeartRadio. ¿Qué te parece? Mis amigos, vamos despidiendo esta hora. Ya son las 10:48 porque en la próxima hora es la recta final. Y sí, tenemos nuestro viaje en el tiempo para recordar qué sucedía un 18 de septiembre de hace algunos cuantos ayeres. ¿Quieres checar todo lo que comentamos a lo largo de la noche? Bueno, échate un clavadito a Facebook y Carlos Lemus Locutor. Y vamos juntos aquí en 91.7 Mix, 80s, 90s y más. Soy Carlos, súbele a tu radio.
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3: Son las 11 de la noche a través de 91.7, Mix 80, 90 y más. Y
4: lo que yo vine
3: es acompañarte en este viernes con la mejor música. ¿Sabes por qué? Porque viene Bob Sinclair, Bon Jovi, Kool & The Gang, Adele y muchos más. En esta noche, oigan, tenemos que aventarnos un viajecito en el tiempo. Nos subimos a la máquina para recordar qué sucedía un 18 de septiembre, justamente de hace algunos cuantos ayeres, porque sucedía... Acontecía que en el año 2006, Elton John decidió hacer algo que no cualquiera se atreve. ¿Qué fue eso que hizo? Te lo platico regresando. Mientras, ¿qué te parece que si nos vamos con Jerob? Así es, y te platico todo esto después de que escuchemos a Adele. Aquí en 91.7 Mix, 80s, 90s y más. En internet a través de la aplicación de iHeartRadio. Yo soy Carlos, súbela a tu radio.

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Son las 11:25 y nosotros viajamos en el tiempo a través de 91.7 Mix 80s, 90s y más. Soy Carlos Banda. Ajustamos el cinturón porque tenemos que irnos a un 18 de septiembre del año 2006, en esa fecha en la que Elton John lanzó The Captain and the Kid. Y este no era cualquier disco, En la era la continuación de 31 años después de Captain Fantastic. Así es. Aquel álbum autobiográfico que dio a conocer en 1975, en el que Elton y su inseparable letrista Bernie contaban sus primeros años intentando abrirse camino en la música. Ahora la historia era diferente. Ya no estaban tratando de alcanzar el éxito, sino que ya estaban en los cuernos de la luna. A través de 10 canciones, repasaron décadas de amistad, fama, cambios y experiencias. Y hay un detalle bonito. Fue la primera portada de un álbum de Elton John en la que aparecía juntos Elton y Bernie. ¿Qué tal, Porque llegar a la cima puede ser difícil, pero mantenerse ahí y tener una historia que contar por décadas y compartirla es mucho mejor. Así que mis amigos, pregunta, ¿cuál es tu canción favorita de Elton John? ¿Cuál es tu canción favorita? ¿Rocketman? Para mí es de las mejores, ¿eh? Pero bueno, ¿qué les parece si nos vamos con algo del 88? ¿Recuerdas esto? Uy, uy, uy, rolón para las 11:27. Q Lazarus, el tema Goodbye Horses, 1988, aquí en 91.7 Mix, 80s, 90s y más, en este viernes.

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de Elton John, You Can Break In My Heart, también una de mis rolas favoritas. Mis amigos, vamos avanzando en esta noche y vamos, ya saben, disfrutando de la mejor música. Es momento de que nos vayamos con nuestro bonus track. Y en esta ocasión es una rola que le pertenece a Blink-182. Una rola que habla sobre la importancia de los pequeños detalles del amor y afecto que una relación de pareja estable debe de tener. Pequeños detalles, agradecimiento, inspiración. De eso trata All the Small Things. Es nuestro bonus track en esta noche, las 11:35, a través de 91.7 Mix 80, 90 y más. ¿Cómo los trata este viernes? ¿Qué tal les pinta el fin de semana? Mis amigos, yo quiero regresar para compartir con todos ustedes nuestra frase para cerrar esta noche, como debe de ser, ¿eh? Regresamos después de que escuchemos a Blink 182 y de que escuchemos a la banda Eagles. Regresamos para despedirnos aquí en 91.7 Mix 80, 90 y más en internet por iHeartRadio. Súbela a tu radio.

0: les parece esta rolita de 1977? Sí, para llegar al final a través de 91.7 Mix 80, 90 y más en internet por iHeartRadio. Mis amigos, después de que en esta noche recordamos a la banda Dead or Alive, pues me acordé, fíjense, que por ahí había una reflexión de Pete Burns que queda perfecta para cerrar este viernes. Hablando sobre su trabajo y la búsqueda constante de algo mejor, decía que no buscaba la perfección, sino personal satisfacción. Satisfacción personal, así es. Y eso me deja pensando. Quizás la vida no se trata de alcanzar la perfección, sino de llegar a un punto donde podamos mirar lo que somos y sentirnos en paz con ello. Mis amigos, con esta frase los quiero dejar pensando. La vida no se trata de alcanzar la perfección, sino de llegar a un punto donde podamos mirar lo que somos y sentirnos en paz con ello. ¿Qué tal, eh? Buena frase, ¿no? Siempre habrá algo que mejorar, siempre habrá una meta pendiente o alguien con quién compararnos, pero también hay que aprender a reconocer todo lo que hacemos y todo lo que avanzamos. Yo con esto me despido porque llegó la hora, llegó el momento de...
1: Ahora, el besito de las buenas noches.
0: ¡Ay, el besito!
1: ¡A la camita, a la camita!
0: Mis amigos, yo soy Carlos Lemus, gracias por regalarme esta... noche con ustedes, estas 6 horas a través de 91.7 Mix. Disfruten su viernes, banda, lo que queda de él, Disfruten su fin de semana. Regresamos mañana en punto de las 6 de la tarde con música continua a través de 91.7 Mix, 80s, 90s y más en internet por iHeartRadio. Hasta la próxima. Bye bye.
2: Hasta mañana si Dios quiere que descansen bien. Llegó la hora de acostarse.
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3: Las 6:00 a.m. con un minuto. Buenos días, Puebla. ¿Cómo estamos? Es sábado. Ay, Dios, hoy es 19 de septiembre. Agárrense porque ya todos estamos traumados con el 19S. De hecho, hoy hay simulacro para que no se me vayan a espantar por ahí del mediodía. Y lo más importante es que yo te estaré acompañando justamente de aquí y hasta el mediodía. Escuchando buena música en esta hora, algo de Queen, algo de los Venga Boys, Strat de Rasmus, Roy Orbison y muchos artistas más. Ya sabes que vamos a quemar a los dormilones, por ello te invito a que te reportes conmigo a través de la función Talkback en iHeartRadio. Y al volver te voy a platicar lo que pasaba en la industria musical hace algunos ayeres, aquí en 91.7 Mix, 80s, 90s y más, y en internet en iHeartRadio. Soy Emmanuel Arroyo, ¡comenzamos!

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Ahí está sonando Aerosmith al aire con el tema Crazy a las 6:10 en esta riquísima mañana de sábado 19 de septiembre. Aquí estamos acompañándote al aire en 91.7 Mix, 80s, 90s y más. Y en internet te acompañamos también en la aplicación iHeartRadio. Soy Emmanuel Arroyo y esto es música deliciosa. Es música espectacular. Porque justamente, damas y caballeros, un día como hoy, pero del año 2014, ahora sí no nos vamos tan atrás, la gran Lady Gaga compartía con Tony Bennett. Under my skin, I've got you. Uno de los más grandes crooners, ¿verdad?, de el siglo XXI. Bueno, desde mediados del siglo XX y parte del siglo XXI. Hay que recordar que este gran artista estadounidense ha sido, ¿cómo decirlo?, ubicado por ser uno de los grandes cantantes del tradicional pop y obviamente del jazz, que nace por ahí de la época de los 20s. Bueno, Tony Bennett, con ese tremendo rango vocal, compartió varias producciones con Lady Gaga. Una de estas producciones, damas y caballeros, nació un día como hoy, pero del año 2014. Bueno, no nació porque ya se había grabado, sino que fue presentado al mundo. Y la verdad es que si ustedes en algún momento buscan algo para relajarse, algún buen disco como para compartir con la familia en una noche, en una cena, con amigos, invitados, este disco, damas y caballeros, es el ideal. Escucha el tema I've Got You Under My Skin, Tony Bennett y Lady Gaga.

es una excelente manera de hacer lucir dos grandes voces, dos enormes generaciones y dos artistas que han dado mucho de qué hablar. Damas y caballeros, estos temas nacían un día como hoy, pero del año 2014, y lo recordamos aquí en 91.7 Mix, 80s, 90s y más, y en internet te acompaño por la aplicación iHeartRadio. Soy Emanuel Arroyo, sube el volumen. Buenos días.

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Scott McKenzie suena al aire, son las 6:25 en esta riquísima mañana de sábado aquí en 91.7 Mix, 80s, 90s y más. Y de manera digital te hago compañía en la aplicación iHeart Radio. Yo soy Emanuel Arroyo, ha llegado el momento de saludar a la banda dormilona. Y hoy me siento romántico, me siento con el poder de despertarte al ritmo de Lou Rawls. Con el tema You'll Never Find Another Love Like Mine. Y con esto decimos... buenos y románticos.

0: rola. 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Vámonos, tendidos como bandidos, a descubrir juntos quién ya anda despierto desde las 5:15 de la mañana. Eso ya es avaricia, Patty. Buenos días.
1: Buenos días, Emma. Buenos días a todo el grupo de Chavos Rocks. Oigan, está haciendo un poquito de frío. Está fresca, fresca la mañana.
0: Sí, sí, hace frijolito.
1: Averíguense un poquito los que vayan a salir temprano. Los que no, pues disfruten su fin de semana. Que tengan un excelente, excelente y bendecido día. Saludos a todos.
0: Enorme saludo, Pati. Gracias. ¿Qué onda, Leti?
2: Hola, Emma. Buenos días. Saludos a toda la banda, chavos. Espero que hayan descansado muy bien. Ya medio dormí. No se pudo. Porque estamos orando.
0: Bien.
2: Y nos vamos a seguir de largo. Para el
0: ay, no.
2: Cuídense mucho. Saludos a toda la banda.
0: O sea, hoy es sábado de dobletear turno. ¡Irra, mi hermano!
3: Muy, pero muy buenos días, amigo Emanuel Arroyo. Un gusto saludarte a ti y a toda la bandota, Chavo Rock.
0: El gusto es mío, hermano.
3: Pues nada, ya sabadrín. A disfrutar del día, de tu programación. Tus excelentes ocurrencias y tu magnífico gusto musical. Un saludo a todos los amigotes de plataformas, a todos los que están chambeando, los Jaguares, los Liberty y a los Mix Mix Riders. Excelente día a todos. Vamos a darle, venga.
0: Vamos a darle, vamos a darle. ¿Quién más anda por acá? Javi, Javi, Javi, Javi.
4: Deseo que por muchos años más nos sigas acompañando, tanto tú como tus compañeros, en este excelente programa. Gracias por esa música que pones, de verdad, es de lo mejor.
0: Muchas gracias, mi Javi. Les mando un enorme saludo a todos y cada uno de ustedes que me permiten acompañarles. Y nosotros continuamos con más, porque tengo más saludos en 91.7 Mix, 80s, 90s y más. Y en internet, en iHeartRadio. Buenos días. 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

0: The Rasmus con el tema In The Shadows, suena al aire aquí en 91.7 Mix, 80s, 90s y más. Y de manera digital te acompaño en la aplicación iHeartRadio. Soy Emanuel Arroyo, quien anda por acá en esta rica mañana. ¡Buenos días!
1: Por disfrutando de Soy, Soy tu alegre. Y con tu grata compañía, tu buena conducción, tu buena vibra, la gran energía que tienes para hacer de este día especial. Saludos a la banda Mix, banda Chavo Rock, banda 91.7. Deseándoles un sábado muy exitoso, que sea lleno de gratas sorpresas, mucha salud y armonía. Fuerte abrazo, amigo fiel de las mañanas. A disfrutar y échale ganas como siempre.
0: Muchas gracias, conducción. Muchas gracias, Alex. Igualmente, que sea un excelente sábado alegre, como bien lo mencionas. ¿Quién más anda por acá? Maripili, ¿cómo te portas? Hola, hola,
2: buenos días. Mix, joven Emanuel, muy buenos días.
0: Buenos días.
2: Saliendo a chambear un poco más tarde. Desde un bendecido día, si está haciendo frito, como sí, dice Pati.
0: Sí.
2: Y espero salga mi audio, ¿verdad? Porque ya es tarde. Que Dios los bendiga, cuídense mucho, sean felices, muy felices. Y pásenla muy bien, pero muy bien. Besos y abrazos. Gracias por estar ahí a todos.
0: No, hombre, gracias a ti, Pili. Y por supuesto que aquí estaremos echando cotorreo, no nada más en esta hora, sino hasta las 12 del día. Y yo, por supuesto, muchachos, con grandes invitaciones para ustedes en este riquísimo sábado, para que ustedes puedan echar cotorreo junto conmigo y obviamente con todos los programas especiales que tenemos pues ya previstos para estos próximos días. Hoy sábado 19 de septiembre, como ustedes lo saben, tenemos los sábados de Old School, así que por favor, pues no se pueden perder ese gran programa con Arturo López Gavito y Mara Lafontaine. Es todos los sábados desde las 4 de la tarde y hasta las 6, ¿va? Para que ustedes puedan gozar de los dos grandes socios al aire. Y también recordarles que las siguientes semanas estaremos jugando la Lotería Mix para que puedan estar atentos y al pendiente y se unan con nosotros para jugar y puedan ganar increíbles premios. Cortesía de 91.7 Mix, 80s, 90s y más, y de manera digital los acompaño en iHeartRadio. 15 minutos y regreso cuando den las 7 de la mañana.
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3: ¿Qué hubo, lobo? ¿Cómo vamos? Son las 7:02. Bienvenidos a una hora más en donde obviamente vamos a desempolvar una canción. Ya saben que los fines de semana tomamos una canción de la época de los 80, 70 incluso, que posiblemente nos acompañó en nuestra infancia o adolescencia, pero que hoy por hoy la tenemos olvidada. Es como dar un apapacho al alma encontrando una canción que te acompañó en momentos importantes de tu vida. Y hoy lo vamos a hacer, vamos a desempolvar una de esas canciones. Y además te voy a platicar de lo que encontraron en Bolivia. Es un nuevo felino, de hecho es una nueva especie que está precioso. Ya te lo comparto en unos segunditos más en el dato relevante del día. Aquí en 91.7 Mix, 80s, 90s y más. Y de manera digital te acompaño en iHeartRadio. Buena música en esta hora, algo de los Guns N' Roses, algo de Smash Mouth y ya suena Depeche Mode. Soy Emanuel Arroyo, buenos días.

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Escuchas Smash Mouth, el tema se llama All Star y suena en 91.7 Mix, 80s, 90s y más. Y de manera digital te acompaño en iHeart Radio. ¿Sabías que una nueva especie, un nuevo felino, fue encontrado en Bolivia? Aunque usted no lo crea, la primera especie nueva descubierta en 100 años, como mínimo, se llama tilcayo. Es un leopardo, es un animal hermoso. Estoy viendo las imágenes y, o sea, para que haga la comparación, imagínate la belleza de este animal. En efecto, es un leopardo muy pequeño, o sea, es más o menos la mitad de lo que mide y lo que pesa un gato doméstico. Imagínate a tu gatito o al gatito que ubiques ahí en la calle, ahí de los vecinos. Estos llegan a pesar entre 4 y 6 kilos, ¿no? Un gato doméstico aproximadamente de 60 a 75 centímetros. Bueno, pues el tilcayo, el leopardito, su peso máximo es de 1 kilo 400 gramos. Vean nomás, es una belleza. Y además, mide aproximadamente 45 centímetros. Aseguran que todavía se encuentra en fase de estudio, pero el identificar esta nueva especie de gato salvaje, de leopardo, pues da mucho ánimo respecto a las nuevas especies que hay al menos en esa zona de Bolivia y algunos otros lugares en Sudamérica. Les voy a dejar una fotografía en mis redes sociales para que conozcan al Leopardus tilcayo. Está hermoso, la verdad es que está bellísimo. También se le conoce como gato tigre. Y pues es un felino muy bello. Te lo comparto en las redes sociales para que lo conozcas. @emanuelenmix, @mixmxoficial. Así me encuentras en Instagram, así me encuentras en Facebook. @emanuelenmix, @mixmxoficial. Regreso para desempolvar juntos una canción. Son las 7:12 en 91.7 Mix, 80s, 90s y más.

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Escuchas a Chicago, se llama If You Leave Me Now, el tema que suena en 91.7 Mix 80s, 90s y más, y de manera digital te acompaño por la aplicación iHeartRadio. Damas y caballeros, ha llegado el momento clásico de desempolvar una hermosa canción.

Hoy recordamos a esta agrupación escocesa que nace en 1982, damas y caballeros, esta canción que, a ver, los pongo en contexto. Hay un guionista y productor de cine que busca a esta agrupación. Richard Curtis busca a estos muchachos y dice, oye, necesito que me hagan parte de la banda sonora de la película Cuatro Bodas y un Funeral. Seguramente ustedes la recuerdan, aquella película noventera. Bueno, pues esta banda pudo escoger entre I Will Survive de Gloria Gaynor, Can't Smile Without You de Barry Manilow y el tema que está sonando. Es decir, no es un tema de la agrupación que suena, este es un cover, Entonces el cantante de esta banda dice, creo que esta canción la podemos hacer nuestra y vamos a hacer el cover. Bueno, básicamente una agrupación inglesa llamada The Trucks fue la que se encargó de regalarnos el tema original. La pregunta, damas y caballeros, es ¿quién canta este cover? ¿De quién es? Con un coro sumamente exquisito, una canción bellísima y que seguramente en la época ochentera o noventera tú la cantaste. No.

0: qué hermosa canción, tenía muchísimo tiempo que no la escuchaba. Así que yo quiero saber, muchachos, ¿qué tan buenos son? Ay, ¿por qué sonó eso? ¿Qué tan buenos son, muchachos? ¿Cómo se llama la rola y quién la canta? Y si es que la recuerdan de la película, díganmelo a través de la función Talkback en iHeartRadio. Que yo regreso a 91.7 Mix, 80s, 90s y más. Buenos días.
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Ahí está Evanescence, el tema Bring Me to Life al aire en 91.7 Mix 80s, 90s y más. Y en internet en iHeartRadio. Ha llegado el momento, damas y caballeros, de descubrir la canción que desempolvamos este sábado. Escúchala. No voy a hablar, escúchala para que puedas disfrutarla, por favor.

creo que con eso es más que suficiente, muchachos. ¿Quién canta esta canción? ¿Quién nos regaló esta joya? ¿Quién nos dio esta belleza? Ah, espérate, sí, súbele, súbele, súbele.

0: no puedo con tanto amor que se derrocha en este tema. ¿Quién lo canta? ¿Quién es? Vamos a ver, yo nunca lo subestimo, muchachos, pero esta está dificilona. A ver si alguien le da en el clavo. ¡Julio! Buenos días.
1: Es de la banda Wet, Wet, Wet.
0: ¡Sí, señor! Es la banda Wet, Wet, Wet. ¿Cómo se llama la rola? A ver, Samira, ¿cómo estás? Hola, hola. Buenos días.
2: Hola, hola. Esa canción la canta un grupo que se llama Wet, Wet, Wet.
0: Sí, sí.
2: Y recuerdo que también salió en una película que se llama Realmente Amor.
0: Ok.
2: Bonito día.
0: A ver, ¿cómo se llama la rola entonces? Wet, Wet, Wet, sí. ¿Cómo se llama la rola?
3: René. Hola, ¿qué tal? Buenos días. Reciban un saludo cordial desde la ciudad de Nueva York. No me sé ninguna de las canciones que toca la banda que interpretó, pero pues por lo menos mándame un saludo con el muchacho castigador. No sirve para nada.
4: No sirve para nada.
3: Saludos desde Nueva York. Un saludo para mi hija Mari Cruz y mi esposa Jovita que nos viene escuchando.
0: ¡Órale!
3: Mix 97.1.
0: Ahora, ¿cuál 97? ¡Saludos! 91, 7 horas con mayor razón, René.
4: No sirve para nada.
0: Se le cruzaron los cables. A ver, Pati, ¿cómo estás? Hola, hola, buenos días.
5: Hola, Emma, buenos días otra vez. Oye, no estoy muy segura, a lo mejor me equivoco, pero es el grupo Mermelade,
0: no,
5: con Reflexiones de mi vida.
0: Esa canción también es hermosa,
5: si no,
0: pero no.
5: Porfa.
0: No, Isaías, échele.
6: Emma, ¿cómo están? Buen día. Mira, pues es un super rolón.
0: Sí.
6: Es Wet, Wet, Wet, Love Is All Around,
0: sí.
6: Se llama.
0: Sí, sí, sí, sí, sí, sí. Love Is All Around de Wet, Wet, Wet. Es el tema que hoy desempolvamos. Una joya que posiblemente te acompañó hace algunos años y hoy la habías olvidado, pero te la regalo, te la regalo.

0: Paso, se me puso la piel chinita, muchachos. Esa es la magia de la radio, es hermosa esta canción. Y ojalá hayamos podido tocar un punto bonito, un punto sensible el día de hoy con este tema que desempolvamos aquí en 91.7 Mix, 80s, 90s y más. Y en internet te acompaño por la aplicación iHeartRadio. A ver, tengo un último saludo. ¿Quién anda por ahí? Hello, hello. Buenos días, mi queridísimo Vic.
1: Buenos días, Emma. Buenos días, banda. Aquí con el reporte diario. Un poquito tarde, pero presente. No me gusta perderme de programa ni de la diversión que generas.
0: Gracias, Vic.
1: Vamos a darle con todo. Feliz sábado. Éxito y alegría para todos.
0: Éxito y alegría. Yo soy Emmanuel Arroyo. Regreso a 91.7 Mix, 80s, 90s y más.
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2: mix, mix. ¿Qué pajó? ¿Qué pajó? Las 8 de la mañana en punto. Es sábado. Estoy contigo disfrutando de la magia de la radio aquí en 91.7 Mix. ¿Y qué crees? En esta hora tenemos nuestro clásico rucómetro y hoy lo vamos a dedicar a esos comediantes que nos acompañaron en nuestra niñez, adolescencia o incluso ya de adultos, pero quienes desde hace muchos años nos regalan comedia posiblemente ahí medio picosona o posiblemente 100% familiar para el deleite de todos aquellos que estábamos pegados en la televisión o incluso en el radio. ¿Qué comediante o qué comediantes recuerdas tú? Platícamelo a través del Talkback en iHeartRadio, que yo regreso a 91.7 Mix, 80s, 90s y más, y de manera digital en iHeartRadio. Buena música nos espera, algo de Casey and the Sunshine Band, algo de No Doubt, Twisted Sisters, y ya comenzamos. Con Police, se llama Every Breath You Take. Buenos días.

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0: El gran Michael Jackson y el tema You Are Not Alone al aire en 91.7 Mix, 80s, 90s y más. Y en internet te acompaño en la gran aplicación iHeartRadio. Soy Emanuel Arroyo, feliz, contento de poder acompañarte y en esta mañana recordando a los grandes comediantes desde hace algunos ayeres. Fíjate cómo son las cosas. Digo, si hablamos muy a la vieja escuela, podríamos hablar de Cantinflas, Tintán, Resortes, Clavillazo, El Piporro, La Vitola, Capulina y otros cuantos más, ¿no? Ellos que estaban muy hechos a la época del cine de oro, ¿no? La época de oro del cine mexicano, ¿no? Otros comediantes que nos acompañaron, posiblemente tú puedes recordar a el señor Sergio Corona, el Loco Valdés, ¿no? Ya como más en la industria televisiva. También podríamos recordar a Jojo Jorge Falcón, que hoy por hoy ya está en su gira de despedida, ¿no? Pero pues no dejamos de recordar esos buenos chistes y esas grandes anécdotas que nos hacían disfrutar hace algunos ayeres. Mi queridísimo Irra, cuéntame, ¿cuál es ese comediante que tú tienes presente?
1: Hola, Manuel, buenos días de nuevo.
0: Buenos días, hermano.
1: Si vamos a hablar de comediantes.
0: Sí, a ver, échale.
1: Debería de estar dentro de esta lista, sí. El magnífico Leopoldo García.
0: Polo Polo.
1: Mejor conocido como Polo Polo.
0: Sí, señor.
1: Toda una institución, el señor.
0: Sí.
1: El primer estandopero a nivel mundial, creo,
0: sí,
1: yo.
0: Buenas
1: uno
0: rutinas.
1: De los mejores cómicos del país.
0: Bien pensado, mi queridísimo Irra. ¿Y ustedes qué comediante recuerdan? Yo regreso a 91.7 Mix, 80s, 90s y más. Y en internet en iHeartRadio.
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0: En efecto, muchachos, continúo con ustedes en este Rucómetro de 91.7 Mix, 80s, 90s y más. Y en internet nos hacemos compañía en la aplicación iHeartRadio. Hoy, precisamente, hablando de los grandes comediantes de antaño y preguntándoles a ustedes cuál era su favorito. Por acá en redes sociales hay como un común denominador. Uno de los grandes comediantes a la mexicana, quien desde hace muchos años nos ha acompañado en la realización de sketches, rutinas y hasta en películas también. El señorón Teo González, muchachos. Este comediante de nombre Teófilo González Muñoz, conocido artísticamente como Teo González. Lo más importante es que él participaba en programas de televisión y radio. Seguramente ustedes recuerdan La Casa de la Risa, un programa que salía en Televisión Nacional y donde él compartía, digámoslo así, que la conducción junto con el señorón Sergio Corona. De estos grandes artistas son de los que estamos hablando en el transcurso de esta hora. Comediantes que te acompañaron en tu juventud, en tu adolescencia e incluso en tu niñez, dependiendo tu edad. Yo soy Emanuel Arroyo, continúo contigo en 91.7 Mix, 80s, 90s y más. Y en internet te acompaño también en iHeartRadio.
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0: Vámonos, tendidos como bandidos, muchachos. Ha llegado el momento de cerrar ya esta edición del Clásico Rucómetro. Y bueno, básicamente en esta ocasión quiero recordarles que hoy sábado tenemos programa Old School. ¿Qué significa? No nada más el día de hoy. No, sino todos los sábados de 4 a 6 de la tarde. Puedes acompañar a el señorón Arturo López Gavito y Mario Lafontaine, dos grandes conocedores de la buena música de la época retro, melómanos, buenos amigos y quienes comparten esa gran sinergia al micrófono. Que no se te olvide, todos los sábados de 4 a 6 de la tarde lo vas a escuchar aquí en 91.7 Mix, 80s, 90s y más, y en internet en iHeartRadio. Regreso con ustedes para hacer un viaje en el tiempo. Buenos días.
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3: Familia Mix, con el gusto de saludarlos en esta mañana. Ya comenzamos las 9 de la mañana en punto y nosotros con gratas noticias para que ustedes también puedan estar disfrutando de buena música. En esta hora, a cargo de Queen, sonarán grandes rolas, estará también Madonna, Michael Jackson y otros cuantos artistas más. Ya lo sabes que vamos a comenzar con buena música, pero también emprenderemos un viaje. Será un tour mágico y misterioso, como lo decían los Beatles en aquel álbum. Y lo más importante es que hoy viajaremos en el tiempo no tan lejano. Iremos al año 2012. ¿Tú qué hacías? ¿Dónde estabas? ¿Qué ocurría? ¿Qué pasaba? Yo regreso para platicar de ello y mucho más en 91.7 Mix 80s, 90s y más.

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0: Comenzamos, muchachos, con lo que pasaba hace algunos ayeres, y aquí lo recordamos en 91.7 Mix, 80s, 90s y más, y en internet en iHeartRadio. ¿Qué pasaba en el año 2012? Básicamente, en nuestro país había música sumamente importante y se daba apertura al ambiente romántico en conjunto con el género regional mexicano. Artistas, yo qué sé, como Calibre 50, Banda Carnaval y otros estaban sonando junto con La Arrolladora y demás, pero no vamos a hablar de esos géneros. Tendríamos que hablar de lo que sonaba de música popera y balada. Rake, Jesse Joy, incluso Shakira y otros cuantos artistas. Y ya que dijimos de Shakira, ella también llegaba a pegar en nuestro país con música en inglés. Como el tema Addicted to You era uno de los más importantes que sonaba en nuestro país. Y súmale que en esos ayeres también andaba Beyoncé, estaba Katy Perry y otros cuantos artistas más. La pregunta es, ¿tú qué hacías en el año 2012 en nuestro país? No nos vamos tan lejanos, muchachos. Tendríamos que viajar en el tiempo y que pasaran 14 años para aterrizar ahí. Así que ya lo sabes, ¿qué estábamos haciendo en esos ayeres? Platícamelo en 91.7 Mix, 80s, 90s y más. Y en internet, te acompaño en iHeartRadio.
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0: Familia Mix, continúo con ustedes. Yo soy Emanuel Arroyo. Gracias por continuar conmigo en 91.7 Mix, 80s, 90s y más. Y en internet te acompaño en la aplicación iHeartRadio. Oigan, pues el día de hoy estamos viajando en el tiempo al año 2012. Ya platicábamos que había mucho tema popero, mucho tema romántico, baladesco y también del regional mexicano en nuestro país. Pero en tema cinéfilo, en el año 2012, llegaba una de las mejores películas de acción y de superhéroes. Obviamente los Avengers, los Vengadores, llegaban a la pantalla grande, pero también compartían por ahí una riña, por decirlo así. Era parte de la competencia propia de los cines. Entre los Avengers, la película de El Hobbit, también aparecía Hotel Transilvania e incluso Ralph el Demoledor. Este tipo de películas que en su categoría fueron de las más importantes, es decir, clasificación A para toda la familia, adolescentes y adultos y solo adultos, pero creo yo que son grandes hits para que nosotros podamos recordar lo que pasaba hace ya algunos ayeres. Estas películas eran las más importantes del 2012. Yo regreso para seguir platicando contigo aquí en 91.7 Mix, 80s, 90s y más, y en internet en iHeartRadio.
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0: Familia Mix, antes de cerrar esta hora con muy buena música, tengo algo de Men at Work, algo de Rihanna más adelante, pero antes de cerrar esta hora aquí en 91.7 Mix, 80s, 90s y más, y en internet en iHeartRadio, quiero comentarles que la siguiente semana tendremos ya el gran especial Mix Pop Music en homenaje, en dedicatoria para Celine Dion. 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Y obviamente en cualquier parte del mundo donde te encuentres puedes escucharlo en el mismo horario en iHeartRadio. Ahí estuvo el viaje en el tiempo y quédate conmigo porque al volver tenemos la mañana de polémica.
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3: Familia Mix, qué gustazo poder saludarlos en una hora más que es de polémica. Yo soy Emanuel Arroyo, bienvenidos sean el día de hoy. No traigo una polémica en cuestión de música, no tengo una polémica en cuestión de cine ni algo a nivel social. Bueno, sí, más o menos. Vamos a hablar de una serie que después de 26 años hicieron una última temporada. Quédate conmigo que ya te lo voy a platicar y quiero que tú, junto conmigo, armemos polémica en 91.7 Mix 80s, 90s y más. Y en internet te acompaño en iHeartRadio.

0: Yo soy Emanuel Arroyo, muchachos. Gracias por estar conmigo y continuamos disfrutando de la magia de la radio aquí en 91.7 Mix 80s, 90s y más y en internet en iHeartRadio. Oigan, pues vamos a armar polémica. Andamos por acá sufriéndole con el talkback, pero con todo gusto ahorita que se restablezca ya estaremos poniendo sus audios al aire. Bueno, estamos armando polémica el día de hoy. Fíjense que hace un par de días tuve la oportunidad de ver la última temporada de Malcolm el de en medio ahí en una plataforma digital. Porque ustedes deben de saber que en este año, en este 2026, se estrenó. La pregunta es, ¿será acaso, digo, de ustedes que ya lo vieron o incluso los que no lo han visto, creen ustedes que era una buena manera de cerrar la serie? Ya Malcolm tiene una hija, Reese no hace nada de su vida, te platican que Dewey es un músico muy exitoso, pero realmente estaba de más hacer una última temporada. ¿Tú qué opinas? Platícamelo a través de la función Talkback en iHeartRadio y yo regreso a 91.7 Mix 80s, 90s y más y en internet te acompaño por iHeartRadio.
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0: Familia Mix, estamos armando polémica. Ya lo sabes, todos los días aquí en 91.7 Mix, 80s, 90s y más. Y en internet en iHeartRadio. Estamos armando polémica con la gran serie de Malcolm el de en medio, pero no la serie que apareció en los 2000s. No, no, no. Bueno, o sea, a principios del 2000. Justamente han pasado 26 años, ya vimos a muchos personajes y hoy por hoy tenemos la última temporada que consta de 4 episodios. No es muy larga, yo en una tardeada la pude disfrutar con la familia y la verdad es que es una serie muy emotiva, así como que se te hace el nudito en la garganta, porque creo yo que es básicamente como un homenaje a Hal, al papá de Malcolm, más allá de que te puedan contar alguna historia fuerte. Ya los personajes no se enganchan como antes, se perdió, siento yo, parte de lo que se veía y dices, oye, pero este personaje era distinto, este otro personaje hubiera hecho esto o lo otro. Hay algunos detalles muy padres, sobre todo el tema de que aparecen muchos de los actores de hace 26 años. No quisiera quemarte el argumento, ni mucho menos los personajes que aparecen, pero será algo que me gustaría que tú vieras para que me des tu opinión. Aquellos que ya vieron la serie, que se encuentra disponible en plataformas digitales, platíquenme su opinión. Y así juntos, armemos polémica en 91.7 Mix, 80s, 90s y más. Y de manera digital te acompaño por iHeartRadio. ¡Buenos días! 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

0: Familia Mix, antes de finalizar esta hora, tengo invitación para ustedes. Oigan, pues como ustedes lo saben, ya pasó en esta semana el grito y todo, muy patrióticos y demás, pero nosotros en los siguientes días y siguientes semanas estaremos jugando con ustedes la clásica Lotería Mix. Es una lotería pues muy hecha y tropicalizada a la estación, porque aparece el cubo Rubik, aparece la videocasetera, la grabadora. Bueno, está divertidísimo para que ustedes puedan jugar junto con nosotros. Y esto tú me vas a decir, ajá, ¿y qué voy a ganar? Ah, pues tenemos grandes premios para aquellos que nos acompañen en las distintas colonias donde estaremos. Emanuel Arroyo, Carlos Lemus, Jan Barrera, para que jueguen con nosotros, nos conozcamos, nos dará mucho gusto siempre poder estar con ustedes. Así que abusados y pendientes, porque en próximos días estaremos dando a conocer la nueva ubicación, cortesía de 91.7 Mix, 80s, 90s y más, y de manera digital te acompaño por la aplicación iHeartRadio. Soy Emanuel Arroyo, regreso con la última y nos vamos.
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3: Sí, señor, la última y nos vamos. Y aquí estoy contigo en 91.7 Mix 80s, 90s y más. Y en internet te acompaño por iHeartRadio. Oigan, en esta última hora ya saben que los fines de semana le dedicamos la última a esos artistas que nos han hecho vibrar, que nos han hecho cantar, reír, llorar y que nos han acompañado. Por ello es que rendimos homenaje a algún artista en especial. Y ya van varias veces que ustedes me piden un homenaje a una chica nacida en la época ochentera, justamente de nombre Catherine Elizabeth Hudson. ¿Quién es ella? Regreso para platicártelo aquí en 91.7 Mix 80s, 90s y más. Y de manera digital te acompaño en iHeartRadio.

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0: Soy Emanuel Arroyo, me da muchísimo gusto poder acompañarte aquí en 91.7 Mix, 80s, 90s y más, y en internet de iHeartRadio. Oigan, pues el día de hoy rendimos un bellísimo homenaje, nada más y nada menos que a Catherine Elizabeth Hudson, nacida en Santa Bárbara, California, el 25 de octubre de 1984. Y tú me vas a decir, Catherine Elizabeth Hudson, ¿quién es ella? Bueno, posiblemente la conozcas con el nombre artístico Katy Perry, damas y caballeros, cantante, actriz, modelo, productora discográfica, bailarina, compositora y bueno, una gran empresaria y hasta personalidad en televisión, en radio, en los escenarios básicamente. Fíjate que esta gran artista ha vendido más de 151 millones de unidades en todo el mundo y creo que ha sido de esas grandes influencias de la música pop con un estilo bastante interesante. Incluso, tanto Vogue como la Rolling Stone han apodado a Katy Perry como la reina del camp por ese estilo que tiene. Es algo sumamente interesante, así que yo regreso para rendir un homenaje a ella. Mientras tanto, tú platícame en las redes sociales. ¿Cuál es tu canción favorita de Katy Perry? Para que la escuchemos aquí en 91.7 Mix, 80s, 90s y más. Y en internet te acompaño por iHeartRadio. Buenos días.
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2: Ya estamos llegando a la mitad de esta última hora juntos, muchachos, aquí en 91.7 Mix, 80s, 90s y más, y en internet en iHeartRadio. Andamos platicando de Katy Perry, quien recientemente pues estuvo presentándose en nuestro país, allá en la Feria Nacional Potosina. Muchos pensaban que era fake, que no se lograba, pero a final de cuentas sí se logró, sí llegó, y fue un espectáculo gratuito para la gente. Entonces imagínate, ¿no? Todos los fanáticos de Katy Perry alrededor de México pues buscaban manera de llegar allá a esa feria con los amigos de San Luis Potosí, y lo lograron. Ya hablando un poco más en detalle de lo que es Katy Perry, ella en este próximo mes de octubre estará cumpliendo 42 años. Y ya son básicamente muchos años en la industria musical que le han permitido tener distintas ocupaciones más allá de ser cantante. Como bien lo decíamos, el tema de la composición, el ser bailarina, el prestarse también para algunos programas televisivos. Básicamente anda muy pegadita también a UNICEF. Y en los distintos géneros nos ha dado muchísimo. ¿Por qué? Porque ha sido como en su momento fue a lo mejor Madonna, en su momento lo fue Christina Aguilera, en su momento lo fue Britney Spears. Porque ella comenzó en el pop, de repente le dio un giro con música electropop, dance pop, el pop rock clásico. Entonces esto es buena seña de que Katy Perry, quien comenzó en la carrera, en la industria musical, perdón, comenzó su carrera a los 16 años, pues hoy por hoy sigue siendo una de las favoritas, no nada más de los mexicanos, sino de toda la banda alrededor del mundo. Ahí está, yo regreso con ustedes a 91.7 Mix, 80s, 90s y más, y en internet te acompaño por iHeartRadio.
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0: Familia Mix, yo en unos segunditos más los voy a dejar para que se queden en compañía de Jan Barrera. Recuerden cómo está el itinerario en esta riquísima tarde de sábado. Acuérdate, ahorita llega Jan Barrera desde las 12 y hasta las 4 de la tarde, porque de 4 a 6 tenemos los sábados de Old School con Arturo López Gavito y Mala Fontaine. Al Ratón Vaquero a las 6, de 6 de la tarde a 8 de la noche, estará el joven Carlos Lemus acompañándote al aire, y de 8 de la noche en adelante, Remix con DJ Jarak, la mejor música de los 80s, 90s y más, mezclada para ti, para comenzar el ambiente de fiesta y precopeo. ¿Qué te parece? Yo soy Emanuel Arroyo, nos andamos saludando el día lunes en punto de las 6 de la mañana, que tenemos una cita aquí en 91.7 Mix, 80s, 90s y más. Chao, chao, Mickey Mouse, bye, bye. Cuídense mucho y recuerden, si está dentro de sus posibilidades ayudar y hacer sonreír a alguien el día de hoy, háganlo, y háganlo sin dudarlo.
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2: Banda Mix, excelente sábado. Hoy es 19 de septiembre. Faltan 3 minutos para que nos den ya las 12 del mediodía. Ya saben que desde las 12 y hasta en punto de las 4 nos estaremos acompañando. Hoy arrancamos el programa unos minutos antes para recordarles que en punto de las 12 sonará la alerta sísmica para que no se nos espanten, sigan el protocolo y por supuesto ya saben que aquí andaremos informándoles todos los detalles. Así que pendientes que en punto de las 12 del mediodía, como parte de este simulacro nacional, sonará la alerta sísmica para que no se nos espanten, estén alertas y sigan el protocolo que todos conocemos. No corro, no grito, no empujo. Mi nombre es Jan Barrera, gracias por arrancar conmigo este fin de semana y disfrutar de tus artistas favoritos a través de 91.7 Mix, 80s, 90s y más. Bienvenidos.

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0: Escuchas a Queen Can Killer Queen a las 12:28 aquí en 91.7 Mix 80s, 90s y más el día de hoy, acompañándonos hasta en punto de las 4 de la tarde. Saludos a quienes comienzan a reportarse a través de nuestras redes sociales. Por ahí nos puedes encontrar como Mix MX Oficial, Jan Barrera, Y-A-N, así se escribe Jan. Escúchenos también a través de internet en iHeartRadio y repórtate con nosotros. Saludos a toda la banda Mix que en este fin de semana, en este sábado, le toca trabajar, anda en casa, anda manejando, nos acompaña desde el negocio, en las compras o simplemente disfrutando a la familia. Ya saben que hoy hasta en punto de las 4 nos acompañamos porque los sábados son de old school. Hoy toca disfrutar de la vieja escuela en punto de las 4 de la tarde. A través de toda la cadena Mix, Arturo López Gavito y Mario Lafontaine nos acompañan con este programazo que de verdad cada vez se pone más bueno y obvio tú no te lo puedes perder. Así que sintonízalo hoy como cada tarde de sábado en punto de las 4 a través de toda la cadena Mix y también a través de internet en iHeartRadio. Mi nombre es Jan Barrera, hoy contigo, disfrutando de este fin de semana aquí en 91.7 Mix, 80s, 90s y más.
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0: Escuchaste a Robbie Williams con Feel, algo que llega directo del 2002 para continuar en este sábado 19 de septiembre aquí en 91.7 Mix 80s, 90s y más a través de la opción Techweek en iHeartRadio. Andamos en contacto, querido Héctor. Buenas tardes, hola.
1: Buenas tardes, Banda Mix. Saludos, señorita Jan, escuchándolas como todos los días desde Guadalajara. Un saludo para mi esposa Marilena Holguín, que los escucha allá en Puebla. Un abrazo, muchas bendiciones para todos.
0: María Elena, querido por aquí, Héctor, que se reportan hoy a través de la opción Techweek en iHeartRadio y que nos acompañan y que por supuesto disfrutan buena música, les enviamos un saludo muy especial y gracias por tu sintonía a través de internet en iHeartRadio. Llegamos hasta Guadalajara. Gracias a toda la banda Mix que por supuesto en esta tarde de 19 de septiembre también nos acompañan desde el trabajo, mientras manejan, están en casa. Ya saben que por aquí tenemos buena música y que en punto de la una arrancaremos, como cada tarde, con una edición más del Club del VHS. Los fines de semana traemos al presente clásicos de los 80s, 90s, que un sábado por la tarde, por la mañana o por la noche disfrutábamos en la televisión. Hoy traeremos al presente algo del año 2008. Unos niños se mudan a la mansión de su tío y es ahí donde encuentran un libro dentro de la biblioteca que es como una guía en donde les va a permitir adentrarse dentro de un mundo fantástico. Ellos no saben que sus vidas están a punto de cambiar para siempre. El día de hoy traeremos al presente las crónicas de Spiderwick, así que viaja con nosotros a este mundo increíble y a esta película del 2008 a través de nuestro club del VHS. Sigue en sintonía de 91.7 Mix 80s y 90s y más y déjanos acompañarte también a través de internet.
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3: 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Bienvenidos, bienvenidas a una edición más de nuestro Club del VHS. Como es sábado, sacamos algo del baúl del fin de semana. Hoy del año 2008, traemos al presente esta película que nos lleva directo a un mundo lleno de criaturas mágicas, secretos y aventuras. Hablamos de las Crónicas de Spiderwick. Esta película está protagonizada por Freddie Highmore, quien tiene un doble papel bastante curioso porque interpreta a los gemelos Jared y Simon Reyes. También participan otros actores que la verdad es que lo hacen increíble. Y como primer dato curioso, les cuento que para ser creíbles estas escenas de los gemelos de Jared y Simon en donde aparecen juntos, Freddy tuvo que actuar prácticamente consigo mismo. Esta película utilizó distintas técnicas de pantalla dividida y efectos visuales para poder convertirlo en dos personajes diferentes en una misma escena. Hay varias curiosidades de esta película que iré compartiendo contigo durante esta edición de nuestro amado Club del VHS. Así que mantente en sintonía y déjanos también acompañarte a través de internet en iHeartRadio. Hoy del año 2008 presentamos Las Crónicas de Spiderwick. Soy Jan Barrera, contigo hasta en punto de las 4 aquí en 91.7 Mix, 80s, 90s y más. Bienvenidos.

0: Escuchamos a Britney Spears con Baby One More Time a la 1:10, aquí en 91.7 Mix, 80s, 90s y más. El día de hoy presentando película de fin de semana del año 2008, traemos al presente Las Crónicas de Spiderwick. La historia comienza cuando los hermanos Gray se mudan con su mamá a una vieja mansión familiar. Jared, que anda explorando por su cuenta, encuentra un misterioso libro escrito por Arthur Spiderwick. Ahí descubre que alrededor de la casa existe un mundo de criaturas fantásticas que los humanos normalmente no pueden ver. Pero claro, encontrar un libro que dice que no debes leerlo es prácticamente una invitación a leerlo, se sabe. Al llevar todo este mundo a la pantalla, pues no fue algo sencillo. Para muchas de las criaturas se utilizaron efectos digitales y distintas técnicas de capturas de movimiento. Además, en varias escenas, los actores tenían que interactuar con personajes que en realidad no estaban físicamente ahí, utilizando referencias como pelotas de tenis para saber hacia dónde mirar. Además, Industrial Light and Magic y Tippett Studio estuvieron detrás de una muy buena parte de estos efectos visuales de la película del 2008, Las Crónicas de Spiderwick, que el día de hoy llega al presente en esta edición del Club del VHS. Además, esta película está basada en una saga de 5 libros, pero toda esa historia tuvo que centrarse en una película de aproximadamente 96 minutos. La banda sonora es una joya, fue creada por un grande de la industria del cine y en minutos regreso para compartirte más detalles sobre esta gran película. Es Spiderwick en una edición más de nuestro Club del VHS, aquí en 91.7 Mix, 80s, 90s y más.
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0: Billy Joel con Piano Man a la 1:29 aquí en 91.7 Mix 80s, 90s y más. Gracias por mantenerte en sintonía en esta edición del Club del VHS. Hoy presentando del año 2008 las crónicas de Spiderwick. La banda sonora estuvo a cargo del compositor James Horner, quien creó música que fue combinando aventura, misterio y ese toque de fantasía que toda buena historia tiene. El álbum de esta película reúne 15 canciones y la verdad es que hubo varios elementos que ayudaron a que esta película se convirtiera en una de las favoritas para aquellos que aman la ciencia ficción, las criaturas misteriosas y sobre todo esta parte de poder creer que allá afuera o que pronto en un bosque, en un parque o hasta en una mansión, como lo vemos en esta historia, puede haber pequeños habitantes mágicos. Si nunca la has visto a través de las redes, MixMX Oficial te dejó el tráiler para que lo cheques y esta es la recomendación de nuestro fin de semana. Hoy, del año 2008, presentamos las crónicas de Spiderwick. Mi nombre es Jan Barrera, me quedo contigo hasta en punto de las 4 de la tarde y seguimos disfrutando de muy buena música a través de 91.7 Mix, 80s, 90s y más.
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0: Ahí estuvo Thank You The Title aquí en 91.7 Mix 80s, 90s y más. Seguimos disfrutando de este fin de semana. Comienza a nublarse en la ciudad de Puebla. La temperatura marca 26 grados. No hay que confiarnos. No sé si va a llover el día de hoy. A ver, se los voy a checar. Dice que... ¿Qué dice el internet? Que uno quiere trabajar. Al parecer sí va a llover, pero después de las 5 de la tarde. Entonces, bueno, pues todavía nos da tiempo de aprovechar este fin de semana. Mi nombre es Jan Barrera y me emociona demasiado que llegue la próxima semana, porque el día jueves 24 de septiembre, en punto de las 4 de la tarde, podremos disfrutar de este especial Mix Pop Music dedicado a la trayectoria de Celine Dion. Luisa Carrandi nos irá compartiendo detalle a detalle todo lo que Celine Dion ha hecho alrededor de todos estos años de carrera. ¿Cómo fue que comenzó en la música? ¿Cómo fue que comenzó a cantar en inglés? ¿Qué hay detrás de la inspiración en sus canciones? ¿Qué onda con la moda que puso también bastante elegante? Hay un montón de curiosidades acerca de lo que envuelve la trayectoria de Celine Dion, así que te invito a que no te lo pierdas. Próximo jueves 24 de septiembre, en punto de las 4 de la tarde, a través de toda la cadena Mix, en internet vía iHeartRadio y aquí en 91.7 Mix, 80s, 90s y más. Soy Jan Barrera. Me quedo contigo y hasta las 4 en 91.7 Mix 80s, 90s y más.
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3: Bienvenidos, bienvenidas a esta hora en la que nos acompañaremos con buenas rolas a cargo de Lionel Richie, algo de Bon Jovi, Queen, Right Said Fred, más adelante Culture Club, I Got The W y muchos, muchos más. Justo durante esta hora también vamos a platicar a qué película regresará Brad Pitt y qué onda con una serie que se estrenó hoy, pero hace 19 años. Una serie que marcó a toda una generación y que muchos la tienen súper bien ubicada gracias a cada uno de los personajes que aparecían en esta historia. Pero ¿de qué serie se trata? Eso lo compartimos de 2 a 3, así que mantente en sintonía también a través de internet en iHeartRadio. El día de hoy, desde las 12 y hasta las 4, tú y yo nos acompañamos. Mi nombre es Jan Barrera. Arrancamos con esto de Blondie. Se llama Heart of Glass y suena en 91.7 mil.

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0: Escuchaste a Whitney Houston, I Will Always Love You, que llega directo de 1991 para seguir disfrutando la tarde de este sábado a través de 91.7 Mix 80s, 90s y más. Mi nombre es Jan Barrera, a través de internet nos acompañamos en iHeartRadio y traigo noticias en este fin de semana, y es que Brad Pitt volverá a protagonizar Guerra Mundial Z, en esta ocasión la 2. Paramount ya confirmó la secuela y el actor obviamente va a retomar a Jerry Lane. Ya se encuentra en desarrollo la secuela de esta película, que va a contar nuevamente con Brad Pitt como protagonista en el papel de este personaje que interpretó en la primera saga, en la primera peli del año 2013. Esta película, dirigida por Edward Berg, quien es ganador del Oscar, va a contar con la producción de Brad Pitt y bueno, un montón de otros pues integrantes de esta producción, representantes de su compañía Plan B. El guion estará a cargo de Dennis Kelly, aunque los detalles de esta historia todavía se mantienen bajo reserva. La primera peli, basada en la novela de Max Brooks, presentó una pandemia zombie mundial que amenaza pues con acabar la humanidad y seguir a este personaje, Jerry Lane, un ex investigador de Naciones Unidas que lo único que buscaba era el origen de este virus y una posible solución. Pues algo básicamente como lo que ya sucedió, ¿no? La pandemia, lo que vimos en Soy Leyenda, esta onda de los zombies, pero en esta ocasión, bueno, pues veremos con qué nos sorprende Guerra Mundial Z2. Nuevamente viene en la pantalla grande a Brad Pitt interpretando a Jerry Lane. A través de las redes, MixMX Oficial, te dejo la nota completa para que la cheques. Mi nombre es Jan Barrera. Que tengas excelente camino, buen provecho y un gran feliz fin de semana en compañía de 91.7 Mix, 80s, 90s y más.
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0: Escuchamos a Redbone con Come and Get Your Love aquí en 91.7 Mix, 80s, 90s y más. Chavorrucks, hoy, hace 19 años, estrenaba Gossip Girl, esta serie que marcó a toda una generación, ¿sí? Hace 19 años, Gossip Girl, esta serie que convirtió al Upper State Side en el escenario de varios dramas favoritos de algunos, en donde conocimos a Serena, Blair, Chuck, Nate y Dan, que llegaron a nuestras pantallas en el año 2007 y que nos dejaron moda, nos dejaron romances, nos dejaron traiciones y muchísimos XOX como besos y abrazos. 19 años después, Gossip Girl sigue siendo una de esas series que marcó a una generación y que siempre, siempre dan ganas de repetir esta serie de La Chica Indiscreta. Gracias a quienes a través de las redes sociales, MixMX Oficial, se mantienen en sintonía y también por ahí a quienes conectan con nosotros, se mantienen en contacto y por supuesto también a través de nuestra aplicación gratuita iHeartRadio. Seguimos acompañándonos hoy hasta en punto de las 4 de la tarde, así que seguir disfrutando de tus rolas favoritas a través de 91.7 Mix, 80s, 90s y más.
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0: Chicken, I Got a Feeling, para ir agarrando energía en este fin de semana, disfrutarlo para trabajar, para terminar nuestras actividades o simplemente para darlo todo en este sábado, hoy 19 de septiembre. Ya son las 2:42. Mi nombre es Jan Barrera y quiero recordarte que a través de internet en iHeartRadio, que es nuestra aplicación gratuita, podrás encontrar nuestras estaciones digitales. Mix en vivo, Disco by Mix, Mix Hard Rock y un montón de estaciones que puedes encontrar completamente gratis a través de esta aplicación que puedes encontrar en la tienda de tu celular, de tu tableta o de algún dispositivo móvil. Así que descárgala y disfruta de estas estaciones que también tenemos para ti ahí en iHeartRadio. Seguimos acompañándonos en esta tarde de sábado y hasta las 4. Soy Jan Barrera, contigo en 91.7 Mix, 80s, 90s y más.
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3: Bienvenidos, bienvenidas a la última hora en la que nos acompañamos. De 3 a 4 vamos a platicar sobre esa canción de The Killers que hoy está celebrando 20 años. Es un clásico que además el video se rodó en nuestro país y tiene un mensaje bastante especial. Además, Ozzy Osbourne y Black Sabbath van a llegar al cine, pero ¿de qué manera o con qué? Te lo platico durante la hora, en la que además podrás disfrutar algo de John Paul Young, algo de John Osbourne, algo de Wham, Michael Jackson, Berlin. Y para arrancar, esto de Eagles llega de 1977 para ti en este fin de semana, en esta tarde de sábado, hoy 19 de septiembre, ya son las 3:02. Suena Hotel California para ti en 91.7 Mix, 80s, 90s y más. Contigo también a través de internet en iHeartRadio.

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Celine Dion con My Heart Will Go On a través de 91.7 Mix, 80s, 90s y más. Mi nombre es Jan Barrera, hoy nos acompañamos hasta en punto de las 4. Y un día como hoy, un 18 de septiembre, pero del año 2006, The Killers lanzaba When You Were Young, este primer sencillo de su segundo disco, Sam's Town, bajo el sello de Island Records. Esta rola fue producida por Floor y Alan Mulder y es una canción que mostraba una nueva dirección para esta banda. Dejaron atrás buena parte de este sonido, pues sintético, y apostaron por un poquito más de rock and roll con guitarras, bastante directo y con una clara influencia de Bruce Springsteen. Esta letra habla sobre crecer, perder la inocencia y sobre todo descubrir que la vida adulta no siempre se parece a lo que imaginábamos o a lo que soñábamos cuando éramos.

0: video fue dirigido por Anthony Mandler, fue grabado en México y la canción logró llegar a los primeros lugares de distintos países, además de conseguir 2 nominaciones al Grammy. Ay, definitivamente son de esas canciones que se sienten diferentes, que entiendes diferente cuando te conviertes en adulto y te das cuenta de que crecer, pues, no está tan chido, ¿no? O sea, sí tiene sus ventajas, pero estaba más padre ser niños. Gracias por seguir en sintonía. Si no has escuchado esta rola completa o quieres ver el video, te lo dejo a través de Facebook MixMX Oficial. Soy Jan Barrera. Hoy seguimos juntos hasta las 4 en 91.7 Mix, 80s, 90s y más.
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0: Escuchamos a los DJs con More Than a Woman a las 3:28 en 91.7 Mix, 80s, 90s y más. Mi nombre es Jan Barrera, Banda Mix. Para aquellos que son fans de Ozzy Osbourne y también de Black Sabbath, traigo noticias porque los últimos momentos que Ozzy Osbourne compartió sobre el escenario van a llegar al cine. Este concierto final de Ozzy y la reunión con Black Sabbath podrá verse en el cine a partir del próximo 28 de octubre. Esta es una gran oportunidad para revivir en la pantalla grande este reencuentro histórico. Esta, pues sí, prácticamente esta última presentación que tuvieron una de las bandas fundamentales del heavy metal y que además fue la despedida de El Príncipe de las Tinieblas, de Ozzy Osbourne, de la música. Y al final también fue como la manera en la que él pudo despedirse de todos sus fans. Si te lo perdiste, no lo viste en YouTube o te gustaría disfrutarlo en la pantalla grande, a través de nuestras redes, MixMX Oficial, te dejo toda la información para que lo cheques y obviamente con tiempo puedas comprar tus entradas. Soy Jan Barrera, tú y yo seguimos juntos hoy hasta en punto de las 4, así que sigamos disfrutando de buena música y buena información, algo The One, Michael Jackson y Maroon 5 al regresar a través de 91.7 Mix, 80s, 90s y más.
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0: Ahí estuvo Maroon 5 a través de 91.7 Mix, 80s, 90s y más. Con She Will Be Loved ha llegado el momento de despedirnos, Banda Mix. El día lunes, en punto de las 12, como cada tarde, tú y yo nos volveremos a escuchar y acompañar. Recuerda que a través de las redes sociales, MixMX Oficial, nos podemos mantener en contacto y que a través de internet en iHeartRadio puedes seguir en sintonía. El día de hoy, de 4 a 6, disfrutas de la vieja escuela Old School, programazo entre Arturo López Gavito y Mario Lafontaine. En punto de las 6 y hasta las 8 de la noche, Carlos Lemus, quien se queda contigo a disfrutar la tarde de este sábado. Y de 8 y hasta que el cuerpo aguante, las tornamesas de DJ Jarax en remix para que disfrutes tu noche trabajando, de fiesta, en casa o lo que andes haciendo. Acompáñalo con 91.7 Mix, 80s, 90s y más. Soy Jan Barrera. El lunes nos volvemos a acompañar. Que tengas un increíble fin de semana. Adiós.
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3: Los caminos de la música necesariamente nos llevan a la gloria y por eso presento con respeto y cariño al sacerdote de los ritmos modernos, Mario Lafontaine.
4: Queridísimo socio, la gloria es usted, señor director de esta vieja escuela que abre sus puertas nuevamente para brindar oportunidades musicales que pocos conocen y otros ya no recuerdan.
3: Estamos ingresando a esta parte de Old School en su volumen número 55 que se llama Dancing Machine y nos vamos hasta 1989.
4: Con una canción que pertenecía al quinto disco de Robert Palmer, este cantante británico que conquistó a las listas con un estilo muy personal.
3: Vamos a disfrutar entonces

0: Bad Case of Loving You con el gran Robert Palmer. Por cierto, socio, esta canción, fíjate que se escribió porque alguien del público se puso mal y decidieron subir al escenario al micrófono para pedir un doctor y empezaron con Doctor, Doctor, y de ahí surgió.
1: Hay alguien que lamentablemente se puso tan mal que nos abandonó en la tierra y se fue al cielo de los bajistas. Fue Dusty Hill, uno de los miembros fundadores del trío tejano ZZ Top.
0: Importantísima banda de blues rock y hard, con este álbum del 83 llamado Eliminator, que tuvo todos los hits del mundo y que es de los más conocidos de su época.
1: Y estando dentro de Dancing Machine, en vez de poner música bailable, estamos bailando rock.
0: Ah, sí, pues yo como Tom Cruise entonces en Risky Business voy a bailar en calzones.

0: El sonido del Eliminator se escuchaba con Gimme All Your Loving. Y mi querido socio, vamos a regresar a un año fundamental para el desarrollo de la música pop en Norteamérica e Inglaterra.
1: Y vamos a hacerlo con una mezcla de algunas piezas de rock y otras piezas dance.
0: No nos dejen de escuchar, en un momento regresa esto que es Old School en su volumen número 55 dentro de Mix.
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4: Socio, socio, estamos en 1979, yo tengo 19 años, ¿tú cuántos?
5: Mi socio, tú ya estás en edad de merecer y yo apenas estoy yendo hacia segundo de primaria.
4: Bueno, pues sí merecía, porque fíjate que ya tenía una banda favorita en ese entonces, que es una de las bandas más vendedoras en la historia, y que este disco me marcó porque era un disco que marcaba, que tenía que una influencia completamente diferente a los anteriores.
5: Un grupo cuya carrera empieza al inicio de la década de los 70, y a partir de ahí fusionaron la música country con el bluegrass también, con un poquito de blues, y al final del día se convirtieron en un espíritu súper rock and rollero.
4: Así es, The Long Run, en donde estaban incluyendo por primera vez a Timothy P. Schmidt, y pues bueno, hablamos de Glenn Frey,
5: de Joe Walsh.
4: Joe Walsh, increíble, claro, agrupación.
5: El gran Don Henley, mi socio.
4: También.
5: Bueno, vamos a escuchar entonces Heartache Tonight. Ellos son
4: The Eagles.

0: Oscuro, le estamos escuchando lo mejor de 1979. Qué gran canción de The Eagles, mi socio.
1: Increíble canción. Como increíble fue un disco que llegó misteriosamente a mis manos. Venía en una bolsa de papel estraza y al abrirla venía una foto en sepia y había un tipo en una barra y era un bar bastante extraño.
0: Sí, se llamaba In Through the Outdoor. Es un álbum de Led Zeppelin. Y fíjate, mi socio, que me he dado cuenta de algo. Las baladas de Zeppelin que son contadas son extraordinarias piezas de música.
1: Definitivamente, y en esta incluían sintetizador, algo que era poco usual, y recurrieron a pedirle la ayuda o la onda o que les tiraran algún tipo de línea musical a los top.
0: Claro, porque estaba empezando también lo que tenía que ver con la invasión de la música electrónica dentro del pop, una composición de Robert Plant y John Paul Jones, esto se llama

0: venía de hacer el álbum The Stranger, su disco más importante del 77, Billy Joel, y en el 79 nos presenta 52nd Street, donde venía este éxito irrepetible, mi querido socio. Qué bien está Billy Joel, qué bien lo sigue haciendo todavía en vivo, ¿no?
1: Un artista increíble. Fíjate, socio, que este fue el primer álbum en ser lanzado en disco compacto por la compañía Sony.
0: El primero de la historia.
1: Exactamente.
0: Qué bueno, porque aparte es un discazo y está grabado de manera inmaculada. Y seguimos escuchando lo mejor del 79 y vamos ahora a esas pistas de música disco que se prendían, se apagaban y también la gente aprovechaba para echar el arrumaco en la pista, mi socio.
1: ¿Y cómo no hacerlo con esta canción que era tan sexy? Esta dama se dedicaba a hacer coros para grupos importantes como Toto y con esta canción llegó al primer lugar.
0: Escuchemos la

0: música disco funky con Cheryl Lynn.
1: ¿Y cómo sobrevivió la música disco, mi querido socio? Estábamos dirimiendo entre qué era más importante en cuestión de sonido en esas épocas, y el rock estaba muy presente, pero también la gente le encantaba bailar. Eran unos perdidos de la escena del baile encorador.
0: Y fíjate que habíamos algunos que nos gustaban los dos, tanto el rock como el dance.
1: Ah, yo pensé que te gustaba encuerarte.
0: También me gusta encuerarme, pero no en las pistas, a menos de que esté yo solito.
1: ¿Nunca lo hiciste, socio?
0: Yo creo que sí, pero no me sonrojes más, querido socio.
1: No, por favor.
0: Mejor te voy a hablar de un disco que se llama Too Hot.
1: Y que pues te estoy diciendo, y ahí vas.
0: Un nombre muy peculiar, porque era un matrimonio que se hacían llamar Peaches and Herb, y lograron un primer lugar, no nada más en el Top 100, sino también en el Top de R&B, con esta canción que fue una reina de la música disco.
1: Les estoy diciendo que esta música es muy ardiente. Vamos a escuchar Shake Your Groove.

0: Ya es momento de regresar. Vamos a reingresar al túnel del tiempo. Socio, ya acabó 1979, ya lo tenemos que dejar, aunque estés muy clavado en esto.
1: Pero yo me quería quedar 19 para siempre, pero bueno.
0: Nos vamos hasta el año 2021, mi socio, y vamos a regresar con algo que para mí es polémico, pero yo sé que a ti te encanta.
1: Pues es una banda muy importante, sobre todo que ha sido muy mencionada recientemente. Los trabajos que se

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4: De iHeartRadio y The Mix, Mario Lafontaine y un servidor, les damos la bienvenida a esto que es Old School en su volumen número 55, y estamos ingresando a una sala de cine bastante iluminada que está en el centro de Estocolmo, la capital de Suecia. Es el año de 1974 y Suecia tiene por fin su primer grupo pop con trascendencia internacional. Todo ocurre gracias al Festival de Eurovisión, el festival de música más importante de Europa y el que también ha tenido la oportunidad de mostrar muchos talentos, sobre todo de Escandinavia, también de España y de Italia al resto del mundo, siendo precursor de muchísimas carreras que hoy siguen vigentes.
5: Como esta banda que, bueno, sigue vigente porque acaban de sacar un disco 41 años después, pero este era su primer sencillo, su primer éxito mundial y estaba inspirado en la batalla de Waterloo y es parte de una comedia musical que fue muy exitosa, que tuvo gran repercusión en todo el mundo, que se llama La Boda de Muriel, que tenía a Toni Collette, que es una actriz hoy en día bastante reconocida, y ellas interpretaban, cuando estaban juntas las amigas, hacían una parodia de ABBA cuando salían con estos jumpsuits naranjas que hoy en día no lucen tan bien las de ABBA.
4: Ni hoy en día ni antes, mi querido socio, porque tú eres de los pocos defensores que yo conozco de ABBA, y a mí su música ya me parece entre vieja, entre ya muy chuteada, entre muy vista y muy, muy escuchada.
5: Es que esa música sí son

0: Waterloo, la primera canción que realmente funcionó de ABBA a nivel internacional, y como cantaban en inglés, este cuarteto pegó enormemente en los dos mercados fundamentales que generaban tendencia, que eran el mercado norteamericano y el inglés, y a partir de ahí, mi socio, en verdad que llegaron a la luna. Y estamos haciendo una especie como de análisis de las canciones de ABBA que fueron incluidas en diferentes películas dentro de música y cine.
1: Que cabe mencionar que se han usado en muchas películas las mismas canciones, porque siempre escogen las mismas, como es el caso de esta que todos conocemos, pero aquí está usada una película de manera obscura porque trata sobre un asesino serial muy conocido. Es una película de Spike Lee, un cineasta afroamericano que ha tenido bastantes éxitos, y aquí incluía la pieza en un momento en que no tenía nada que ver con lo que la canción dice, porque la canción era de una chica que patina y que baila, y la canción, pues bueno, la conocemos todos.
0: Utilizada por la mayoría de las quinceañeras de clase alta en México durante el año de 1976 para abrir sus 15 años.

0: Esto fue Dancing Queen, un clásico de ABBA utilizado en muchas películas, pero en este caso nos referimos a la película de Spike Lee sobre el hijo de Sam.
1: La carrera de ABBA, mi querido socio, ¿cuándo termina? ¿Cuándo es la última vez que tienen ellos un impacto realmente fuerte? Antes de que llegaran los covers de Cher, por ejemplo, de Erasure, las piezas que Madonna se robó para hacer éxitos, ¿cuándo terminaba?
0: Hasta Pedrito Fernández es una de ellos. En el 81, fíjate que tuvieron pocos discos, de hecho, apenas 41 años después están presentando su noveno álbum.
1: Y ellos van a empezar una especie de gira virtual, ¿no?
0: Así es, porque ya están muy mayores y no quiere presentarse. Recordemos que eran matrimonios de supuestas chicas sexys, porque eran guapas, más no quiere decir que eran tampoco sex symbols.
1: Bueno, yo no sé si a ti te gustó, pero a mí me pareció una porquería esa película de Mamma Mía, socio.
0: No, yo la odio, y eso que también la vi en musical y me pareció igual de horrible.
1: Ponen a Pierce Brosnan a cantar, ¿no? Todo el mundo cantando, es una cosa muy ridícula, muy espantosa.
0: Una cosa espantosa esta. Venía en su tercer disco de estudio del mismo nombre y fue un éxito bastante grande, pero aquí vamos a presentarlo pensando en la película que la convirtió en algo muy divertido, en Priscilla, The Queen of the Desert, una película australiana dirigida por Stephen Elliott, que fue muy celebrada sobre todo por nosotros los que pertenecemos a la comunidad, me refiero a mí, Mimi.
1: Bueno,

0: Mamma Mia con ABBA. Recordemos que esto pertenece a la película Priscilla, pero también es muy conocida porque se hizo en Broadway, después hizo en cine, y lo único que yo destaco es la actuación de Meryl Streep, que canta bastante bien, de Winner Takes It All, y Pierce Brosnan. Lo demás ya es como de rocola totalmente.
1: Mi socio, a mí me parece horrible esta canción. Solo pienso en 15 años, en bar mitzvahs, pienso en señoras ebrias tomando en una fiesta. Quítame eso, por favor, ya de la cabeza.
0: Te lo voy a quitar, socio, porque de regreso nos vamos a ir con un gran cantante, uno de los primeros cantantes que recurrían al blues con una voz única y especial, y vamos a presentar en los primeros el primer y último éxito de una gran estrella.
1: Esto es la edición número 55 de Old School The Mix
0: y iHeartRadio. Dejen que la radio los sorprenda con ABBA. Yo sí les daba.
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0: Queridos y queridas, estoy muy feliz porque en esta sección de primero y el último les vamos a presentar a un gran cantante que se inspiró en uno de tus ídolos, en Ray Charles.
1: Mi socio, el poseedor de una voz única. Todo el mundo sabe que esta voz es sinónimo de blues, es sinónimo de tristeza, es sinónimo de desgarre, pero también de un impacto enorme. Él comienza su carrera a finales de los años 60 y lamentablemente mi socio no está con nosotros, pero queda este exitazo que viene en su primer álbum.
0: También conocido como el rey de los covers, justamente con una canción que era un cover, este fue su primer éxito mundial llamado

0: Esa fue una versión increíble en vivo del álbum Joe Cocker Live, The Letter. Esa canción que se escuchó en México hizo que también el propio Joe Cocker estuviera aquí en el Toreo de Cuatro Caminos cuando alguna vez tocó también mi socio, que casi se electrocuta en el escenario porque llovió esa noche y el toreo tenía un hoyo y el agua cayó, se filtró y Joe Cocker se resbaló en el escenario y causó tremendo ridículo y pánico entre los asistentes.
1: Y yo pensé que era por sus ataques que parecían de epilepsia, porque también se movía, porque andaba muy high y salía ahí bastante hasta el gorro en los escenarios.
0: La mayoría de los éxitos de Joe Cocker, socio hasta su muerte en el año 2014, fueron covers, y la verdad es que mejoró las versiones, lo tengo que decir.
1: Sí, definitivamente recordemos su grandísima versión a With a Little Help from My Friends de los Beatles, pero nos vamos a ir con una canción original de Randy Newman, que es un clásico del striptease.
0: Y que es mucho mejor que la versión original de Randy Newman.
1: Sin duda. Esta canción también fue, llegó al primer lugar, pero hay otra versión que también llegó al primer lugar con otro gran cantante, que es Tom Jones. Fíjate qué curioso.
0: Bueno, pero no la supera, mi socio. Lo hace de otra manera, en otro estilo.
1: Aunque las dos fueron usadas para películas icónicas que tienen que ver con el striptease, por eso esto se llama You Can Leave Your Hat On, con el gran

0: Una canción muy utilizada en diversos lugares de entretenimiento no propiamente familiar, sacada también en dos películas, 9 semanas y media y The Full Monty, la voz legendaria de Joe Cocker, con su último gran éxito del 86, You Can Leave Your Hat On.
1: Con una cadena de éxitos importante, casi todos covers, con una discografía también interesante y también con una decadencia muy notoria a partir de los años 90.
0: ¿Cuántos grupos de pop femenino conocen ustedes?
1: Yo conozco a las Flans.
0: No, socios, buenos grupos.
1: Ah, bueno, pues hay algunos, porque no son tantos, pero igual y podemos hacer una compilación para presentarte a toda nuestra audiencia.
0: Los van a escuchar absolutamente todos cuando regresemos de esta pausa, porque esto es Old School The Mix.
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0: con las muchachonas.
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4: Estamos muy contentos de poderlos leer a través de las redes sociales de Mix y también de Explora. Gracias por participar. Siempre es un goce tener esta interacción con ustedes, como es un goce poderles platicar sobre las agrupaciones contemporáneas formadas por mujeres que han sido sumamente exitosas a partir de los años 60. Porque si viajamos en el tiempo, nos vamos hasta la década de los 60, cuando el sonido de las Ronettes y también de las propias Supremes eran socio lo que se convirtió simplemente en la esencia de todo esto que vamos a escuchar durante los próximos minutos.
5: Y también hubo algunas que no tuvieron éxito, pero que son de culto total, como las Runaways o las GTOs, que eran las groupies de Frank Zappa, que hicieron su propia banda, pero en esta ocasión vamos a referirnos nada más a artistas que lograron grandes éxitos con sus bandas femeninas.
4: Vámonos hasta 1988 a escuchar In Your Room. Ellas son
5: The Bangles.

0: las Bangles y su preciosa cantante Susanna Hoffs, que hasta la fecha continúa siendo una mujer bella, es una actriz y tuvo sus momentos muy estelares como modelo.
1: Pero alguien también igual de bella, probablemente más bella, mi querido socio, y que también tenía una voz inmaculada, era Belinda Carlisle, la vocalista de The Go-Go's, un grupo que originalmente nace y lo hace después de todas las agrupaciones afroamericanas. Ellas son originarias de California y sin las propias Go-Go's no existirían las Bangles.
0: Es importante decirles que estas chicas tocaban los instrumentos, no nada más cantaban, sino tocaban todos los instrumentos. Y bueno, Belinda, que no es precisamente la de Nodal, se casó con un gobernador y después pues ya se retiró.
1: Vamos a escuchar a The Go-Go's

0: 1984, el sonido inequívoco y también clarísimo de The Go-Go's con Head Over Heels. Qué buena canción, socio. Yo la bailaba y apenas iba en secundaria.
1: Era padrísima, era de su tercer álbum de estudio. Recordemos que tuvieron varios éxitos, no nada más este. Y a continuación vienen las Reinas de los Noventas, otro grupo que también aquí se había un toque de prefabricado, aquí se había una genialidad de un diseñador de moda, pero de que triunfaron, triunfaron.
0: Bueno, una estrategia de marketing que se fragó en Londres dentro de un estudio, y como ocurre muchas veces con este tipo de grupos que son plásticos, se tiene una personalidad diferente para cada una de las integrantes, y con las Spice Girls, mi querido socio, no ocurrió lo contrario. Al contrario, se convirtió en un fenómeno de mercadotecnia y un fenómeno de venta de productos y de shows increíble alrededor del mundo.
1: Hasta su película tuvieron, y este es el segundo sencillo de su álbum debut que vendió todo, que se llama Say You'll Be There, con la

0: pero no habría Spice Girls sin un antecedente directo también que se llama Bananarama.
1: Y mucho menos las Flans, porque ese fue un fusil directito de este trío que comenzara siendo apoyado por Los Specials, este grupo de ska, especialmente por Terry Hall, el vocalista, y que estaban presentando su cuarto álbum que se llamaba Wow de 1987, después de haber tenido un gran éxito con los anteriores, y esta canción fue muy importante.
0: Ellas aparecían en la portada abrazando unos modelos que tenían el torso desnudo, y no se les veía el torso, pero sí la espalda, socio.
1: Bueno, pues con eso ya tenemos.

0: inolvidable y un clásico total de la década de los 80, Love in the First Degree con Bananarama.
1: Que por ahí siguen, queridos socios, siguen haciendo giras y todo, porque recuerda que la nostalgia vende y estas mujeres, aunque ya parecen más bien de otro grupo, porque están muy entradas en carnes, pero están divertidas. Qué bueno que tengan su mercado.
0: Y nos vamos al año 2001, mi socio, con un grupo que también reivindicó el sonido de las mujeres afroamericanas con el soul, con el rap y unos tintes también deliciosos de rhythm and blues.
1: Y con una influencia directa, por ejemplo, de Donna Summer en algunas de sus interpretaciones, tres chicas realmente guapas, realmente sexys, y de ahí surge una de las reinas del R&B de hoy en día.
0: Estamos hablando de las tres

0: realmente hermosas mujeres afroamericanas, Kelly Rowland, Michelle Williams y también Beyoncé Knowles nos entregaban Surfa.
1: Pero Destiny's Child no hubiera existido sin la influencia, por ejemplo, de las que lo hicieron en los 70s, LaBelle de Patti LaBelle, que eran un trío, y también las importantísimas Pointer Sisters. Pero en los 90s hubo una respuesta también bastante fashion, bastante atrevida, bastante sexy, de cuatro chicas que respondían al nombre Fashion, porque definitivamente era muy fashion, de En Vogue, y tuvieron varios discos importantes, pero este es el disco con el que más se recuerda, que se llama Funky Divas.
0: Y además, mi socio, la letra de esta canción es increíble, una franca invitación a tener la mente despejada y a experimentar en la vida, no quedarse estáticos.
1: Pues yo sigo esa filosofía, así es que bienvenidas En Vogue con Free Your Mind.
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0: Liberen primero su mente y después el cuerpo hará lo propio, mi querido socio. Qué bonita manera de decir, seamos libres.
1: Yo ya liberé la mente, nada más me falta ahora liberar el cuerpo.
0: ¿Y mi socio qué sigue? Dame razón, porque estoy un poco inquieto en saber.
1: Pues viene algo que me mueve mucho y que me motiva y que me hace muy feliz, que son...

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4: Y estamos en mi sección favorita, original y dos copias, y vamos a hablarles de una canción que es importantísima dentro de la discografía de Radiohead. De hecho, su álbum The Vents, que fue el segundo para mí, es su mejor disco, este álbum del 95, que incluyó una canción que yo adoro, la versión de Jamie Cullum, pero tú descubriste una agrupación de los 80s que también la hizo recientemente.
5: La situación, mi socio, es que varias agrupaciones de los 80 se dieron a la tarea de hacer grabaciones de música que fue muy importante en los 90, es decir, ellos, como el caso de ABC, que es la agrupación que vamos a escuchar ahora, hicieron este cover de Radiohead que se convierte en uno de los himnos importantísimos del pop británico de los 90.
4: Pues escuchamos

0: ABC, uno de los grupos claves del New Romantic de la Gran Bretaña en los 80, interpretando a Radiohead con High and Dry.
1: Y continuamos con los británicos y ahora lo vamos a hacer con otra canción también sumamente importante, pero primero les voy a hablar de quien hace el cover. Este es un guitarrista de culto total, ya que fue parte de los Smiths, aunque también participó en los Pretenders en algún momento, colaboró con The Day, también tuvo Electronic, Modest Mouse, The Creeps, y ha tenido ciertos hits underground, pero este es algo que vale la pena escuchar porque es de la banda electrónica más importante.
0: Y cuando pensamos en el sonido de Manchester y del grupo que fue el más relevante y representativo de los 80, fue precisamente The Smiths, donde Morrissey era el vocalista, Johnny Marr tocaba la guitarra y ambos componían las letras. Era la especie de John Lennon mientras Morrissey era el McCartney.
1: Y estamos hablando también de la agrupación, insisto, la máxima agrupación de música electrónica, de un discazazazo que se llama Songs of Faith and Devotion, en donde venía este sencillo que triunfó,

0: canción del año 2015, celebrando la energía de una de las canciones más poderosas de Depeche Mode, Johnny Marr, ex guitarrista de The Smiths. Eso fue I Feel You.
1: Y ahora, querido socio, vamos a cerrar con un cover de una banda importantísima que ha sido muy covereada este año. Me refiero a los Bee Gees, quienes tuvieron un primer lugar en el 74 con la versión original de esta canción llamada Jab Talking. Pero aquí vamos a hablar de un supergrupo o un intento de supergrupo o una ayuda que le hizo una superestrella a su primo, porque su primo era parte de esta banda.
0: Bueno, y estamos hablando del artista griego más importante después del obeso Demis Roussos, que es George

0: Eko is a group singing Mama Boogie Box High. Eso fue Jive Talking, original de los Bee Gees.
1: Mi querido socio, a ti te tocaron más bien los villistas, ¿verdad? Pero bueno, ya lo dijeron Melinda Linda. Si te he visto, no me acuerdo y de hecho no me importa.
0: No permanezcamos ajenos a la tristeza de los demás y cuidémonos, protejámonos, pero también gocemos.
1: Este ilustrativo y chacotero programa familiar ha sido una producción de Explora para Mix y iHeartRadio, elaborado por Esmero, por Diego Chumba Guamba de la Vega
0: y Javier, el ingobernable Moctezuma.
1: No se expongan, cuiden sus hábitos y no se malpasen. La semana que entra nos escucharemos y también gozaremos. Chau, chau. ¡Ay, no, otra vez! ¡Ay, mata tú! ¡Ay, ponte! Cada programa se nos muere este.
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